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1: Así nomás, aquí seguimos conectados. Hoy queremos compartir un pancito de vida para Colombia. Para los que estén en la sintonía, está en Lucas 12:12, dice: porque el Espíritu Santo os enseñará en la misma hora lo que debáis decir. Lucas 12:12, entonces, este pancito de vida para Colombia, para Paola, que está en la sintonía, dice: porque el Espíritu Santo os enseñará en la misma hora lo que debáis decir. Así nomás, eso es, queridos amigos, aquí estamos conectados, donde usted se encuentre, le saludamos en esta noche. Oiga, los que están ahí fielmente, que no se han ido de la conexión del Facebook, saludos a los que están en Facebook, que déjenos su comentario, díganos dónde nos escuchan, dónde nos ven. Así que eso es, amigotes. Esta es la Radio Creación en vivo, Radio Creación desde Río Bueno, creacionfm.cl, estudiaradio.cl, en la aplicación también. Oiga, estamos preparando también una aplicación para iPhone y en realidad para todos los sistemas operativos, para los Mac, los iPad y todas esas cosas. Así que eso ya se viene y usted después la va a poder descargar ahí en nuestra web. Así que ahí estamos. Esta es la Radio Creación desde Río Bueno, compartiendo esta hora la música mexicana. Nos pidieron un temita musical, nos están viendo, ¿sabe? Aquí en Osorno. Así que nos mandaron un mensaje. A todo esto, ustedes nos pueden dejar un mensaje en el 966-22-227986. 966-22-7986. Esta es la programación de la Radio Creación, la música mexicana. Estamos los días lunes con el programa que se llama Voz de Esperanza. Y nosotros en este horario estamos compartiendo con usted la música mexicana, invitándole para que podamos participar en las actividades que se vienen para nuestra comuna de Río Bueno, el Tedeum, que va a ser el día sábado primero, a donde lo teníamos por acá, en el sector de Trapi, este sábado 12, aquí lo tengo, la información, organiza las Iglesias Unidas de Trapi. Están todos invitados desde las 15 horas. Esto, el templo, la misión iglesia del Señor. Esto invita, obviamente, la misión iglesia del Señor, la iglesia Voz de Dios y la iglesia del Señor misionera. Así que todos invitados. Y para Río Bueno, también hicimos una nota ahí con el pastor presidente del Consejo de Pastores de Río Bueno. Y para el día, para Río Bueno, se viene el sábado 13 desde las 11 de la mañana, ahí en el templo de la Iglesia Metodista Pentecostal, en la calle Las Heras. Ya, nos vamos con esta, a ver qué pasa. Esta es de Crystal y Wendy, El Cielo es de los Valientes. Así que no se vaya de la sintonía. Compartamos y escuchemos canciones bonitas ahí en el Facebook, en la aplicación, en la página web y también en nuestro canal de YouTube.

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0: Oiga, así nomás estamos conectados por aquí. Está Denise en la sintonía. ¿Cómo estamos? Oye, aplauso, aplauso, aplauso. Hoy estuvo buena la 11. Hoy salimos, pasamos a pesar en delante. Ay, ay, ay, qué buena onda. Oiga, el problema es tener la familia cerca, dijo alguien. Madre mía, señor. Te llegan y te caen, pues, ¿qué le vamos a hacer? Pero bueno, así se va dando la mano. Oiga, muchachos, hay que, no, como familia, hay que quererse, hay que amarse, respetarse. Hay que tenerse paciencia también. Ay, ay, ay. Madre mía, señor.
1: Ponte la otra.
0: Ya, ya, espera, ya te voy a poner la otra ya. Oye, aplauso para todos los que están en la sintonía. Yo quiero, para Denise, le quiero dedicar un versículo, un pancito de vida, que está en Proverbios 4:23. Dice: sobre toda cosa guardada, guarda tu corazón, porque de él mana la vida. Lo repito. Sobre toda cosa guardada, guarda tu corazón, porque de él mana la vida. Está en Proverbios 4:23. Y para ello le vamos a dedicar una canción. Esta es de la buena. Esta se llama Por sus llagas. A ver, ¿dónde estaba la cosa?

0: se ve.
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0: Bien, bien, estamos ya, seguimos conectados a esta hora de la noche, así nomás. Oiga, estamos aquí con acompañado, nos vino a visitar a alguien, pero antes de visitar a alguien, yo quiero saludar a Dani, que estaba en la sintonía, y a todos nuestros auditores que se conectan por ahí. Estoy con un amigote que lo voy a mostrar en la cámara. Ahí, ¿cómo estamos? Ahí está saliendo. Buena, ¿cómo estamos?
1: Bien.
0: Ah, espérate, que tengo que ir al micrófono. ¿Dónde está? A ver, habla, a ver.
1: Bien.
0: Ahí está. ¿Cómo te llamas ahí?
1: Mateo.
0: Mateo, ¿cómo estamos, Mateo? ¿Cómo anda la vuelta?
1: Bien.
0: Oye, es que ¿cómo te has sentido? ¿Qué ha sido de tu vida? ¿Cómo ha andado todo?
1: Muy bien.
0: ¿Muy bien?
1: Sí.
0: Mira, ¿tú tenías algo por ahí? Mire, Mateo me va a acompañar y vamos a leer unos pancitos de vida. Así que, Mateo, ¿qué tienes por ahí? A ver.
1: Ya tengo, voy a leer el primero.
0: Dale.
1: El que no tiene al hijo tiene la vida, el que no tiene al hijo del Hijo de Dios no tiene la vida. Es en el primero de Juan, del 5 hasta el 2.
0: Ya.
1: Del 5 al 2.
0: Ya, ¿lo puedes repetir primero? O sea, ¿mejor?
1: Ya. El que tiene al Hijo tiene la vida, el que no tiene al Hijo de Dios no tiene la vida.
0: Buena, Mateo. Oye, ¿cómo van los estudios, Mateo?
1: Bien.
0: ¿Sí? ¿Dónde estudias tú?
1: En la escuela Patricio Lynch.
0: ¿Sí? Oye, ¿te cuesta levantarte la mañana, no?
1: No.
0: ¿No?
1: No.
0: No, buena. Ah, ¿quieres leer otro? Ya, dale con el otro, a ver.
1: Bien. El Señor haga resplandecer su rostro sobre ti y tenga de ti misericordia.
0: Ya, ese se lo dedicamos, se lo está dedicando Mateo a todos nuestros auditores que están... Ah, el último, ya, dale nomás, pues, Mateo, si no tenemos apuro.
1: En aquel día mirará el hombre a su hacedor y sus ojos contemplarán el Santo de Israel.
0: Ya, te queda el último, ¿no?
1: Sí, me queda el último.
0: A ver, dale otro.
1: Voy a sacar dos.
0: Ya, dale nomás. No hay apuro, estamos con Mateo aquí.
1: Ay, se me cayeron.
0: Ya, pero tranqui nomás y...
1: Ya.
0: Ya, no te pongas nervioso, dale suave nomás, pues si no...
1: Ya, voy a leer dos.
0: Ya, dale.
1: Ellos dijeron, cree en el Señor Jesucristo y serás salvo tú y tu casa.
0: Ya.
1: Y el otro.
0: ¿Y el otro?
1: Aún antes que hubiera día, yo era y no hay quien de mi mano libre. Lo que yo hago, ¿quién estorbará? El último.
0: Ya, dale nomás. Aprovechemos, Mateo.
1: Jesucristo es el mismo de ayer, de hoy y por los siglos. Y otro más.
0: Ya, démosle, ya aprovechemos nomás.
1: Por precios fuisteis comprados. No hagáis esclavos de los hombres. Y el último.
0: Ya, ahora sí, dale.
1: Todo lo que puedo en Cristo me fortalece.
0: Ya, ¿eso dónde está?
1: En Filipenses.
0: ¿Cuatro? Es que mira, la parte de abajo está, mira.
1: 4:13.
0: Sí, Filipenses 4:13. ¿Y sabéis quién dijo eso? Eso lo dijo el apóstol Pablo.
1: El apóstol Pablo.
0: Ya. Listo, ahí estamos con Mateo, vamos a ir y...
1: ¿Cuál era el último?
0: Ya, bueno, aprovechemos, Mateo.
1: Buscad al Señor mientras pueda ser hallado, llamadle en tanto que está cercano. Y la otra es, el Señor es mi pastor y nada me faltará.
0: Ya, Mateito. Ya, vamos a ir a una próxima canción y de ahí venimos, mientras vamos a la canción, tú buscas otros, mira, acá tenemos otro, así que ahí tú mientras lo buscáis, ¿vale? Así que eso está pasando aquí en la radio con Mateo, acompañándoles con la música mexicana. Este es de las buenas, nos quedamos con esta de cuando solo minutos me queden. Esta es la versión original con Paulino Bernal.

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0: así nomás. Oiga, estamos por aquí conectados a esta hora de la tarde. Oiga, estamos haciendo el programa que se llama México Lindo. 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Así no va, muchachos, aplausos en este mes de septiembre. Lo decíamos delante, mes de Chile, mes de la Biblia, muchachos. Y por eso que estamos leyendo la Biblia, Mateo nos está compartiendo los pancitos de vida o los versículos bíblicos que salen y que nos edifican tanto. Así que vamos a ir de inmediato con Mateo. A ver, Mateo, ya, ahí estás en la cámara. Tenés que... Ay, mira. Ya. Dale nuevo, Mateo. Acerca un poquito más el micrófono, sí.
1: Voy a leer ocho pancitos de vida.
0: Ocho, ya. Dale, Mateo, ya. Démosle nomás. ¿Qué le vamos a hacer?
1: El Señor haga resplandecer su rostro sobre ti y tenga misericordia. Si vuestros pecados fueren como la grana, como la nieve, serán emblanquecidos. Si fueren rojos como el carmesí, vendrán a ser como blanca lana. No juzguéis y no seréis juzgados. No condenéis y no seréis condenados. Perdonad y seréis perdonados. Yo me acosté y dormí y desperté porque el Señor me sustentaba.
0: Mira, el último que leíste, ¿dónde está? Tenés que ir dando la cita bíblica abajo, mira. Ahí tiene en la parte de abajo. Da la vuelta. Ahí
1: ya,
0: donde...
1: ya sé, ya.
0: Ya, dale, léelo de nuevo.
1: Voy a leer todo de nuevo.
0: Ya.
1: Ya. Yo me acosté y dormí y desperté porque el Señor me sustentaba. En Salmos 3:5.
0: Ya. Yeah.
1: El otro es: no juzguéis y no seréis juzgados. No condenéis, no seréis condenados. Perdonad y seréis perdonados. Es en Lucas 6:37.
0: Ya.
1: Si vuestros pecados fueren como la grana, como la nieve, serán emblanquecidos. Si fueren rojos como el carmesí, vendrán a ser como blanca lana. En Isaías 1:8. El Señor haga resplandecer su rostro sobre ti y tenga misericordia. Números 6:25. Echa sobre Jehová tu carga y él te sustentará y no dejará para siempre caído el justo, al justo. Salmo 55:22. Porque la manera que abundan en nosotros las aflicciones de Cristo, si abundan también por el mismo Cristo tendrá Cristo. Porque de la manera que abundan en nosotros las aflicciones de Cristo, si abundan también por el mismo Cristo, nuestra consolación. 2 de Corintios 1:5.
0: Ya, Segunda de Corintios.
1: Más gracias sean dadas a Dios, que nos da la victoria por medio de nuestro Señor Jesucristo. Primera de Corintios 15:57.
0: Ya. Yeah. ¿Tienes el último?
1: El último. Porque el ocuparse de la carne es muerte, pero el ocuparse del espíritu es vida y paz. Romanos 8:6.
0: Ya, hoy queremos saludar con esto también a nuestros auditores. Está Zulema Vera, está Cristina Isabel, estamos ahí en Colombia, está Paola Durán. Así que saludos para todos nuestros auditores. Estamos compartiendo la música mexicana en este mes de la Biblia. Mateo está, pero con todo, leyendo los versículos bíblicos ahí. Ya, bueno, aprovechemos. Dale, ahí te tengo la cámara.
1: Ya. Voy a leer esto.
0: ¿No juntes eso con lo otro? Sí.
1: Sí, ya.
0: Ya léete dos, Mateo, y de ahí para dejar para el final.
1: Cuatro.
0: ¿Ya?
1: Yo cuatro.
0: Pero mira, lee dos ahora y dos después.
1: No.
0: Ya, bueno, ya lee.
1: Todo lo puedo en Cristo que me fortalece. Filipenses 4:13. Por precio fuisteis comprados, no hagáis esclavos de los hombres. 1 de Corintios 7:23. Jesucristo es el mismo de ayer y hoy por los siglos. Hebreos 3:8. Aún antes de que hubiera día, yo era, y no hay quien de mi mano libre. lo que yo hago. ¿Quién lo estorbará? Isaías 4:13.
0: Ya. Vamos a una canción y de ahí damos los últimos dos, ya, para despedir el programa. Así que usted no se vaya de la sintonía, todavía estamos aquí compartiendo la música mexicana junto a Mateo, que nos está compartiendo los versículos bíblicos ahí, los pancitos, en este septiembre, mes de la Biblia, mes de Chile. Así que vamos nomás con esta canción. Ponga.

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0: Así nomás, oiga, ahí está la canción, dice: pronto viene Jesucristo, así nomás. Oiga, aunque de repente no le tomemos importancia o pensemos eso, que tal vez no, o sea, duda, de verdad, que viene Cristo, viene, ese es el mensaje del Evangelio. Oiga, estamos en vivo, ya casi despidiéndonos, compartiendo la música mexicana, México lindo. Estoy con Mateo aquí, Mateo, ¿cómo estamos, Mateo? Espérate, ahí sí. Mateo, ¿qué pasa? ¿Cómo estamos?
1: Bien.
0: ¿Bien? Oiga, Mateo, tú tienes algunos versículos bíblicos. Sí. ¿Te quedan más panes de vida, cierto?
1: Sí, 3.
0: Ya, tienes que mirar a la cámara ahí, así, eso.
1: Ya.
0: Dale nomás.
1: Voy a leer 3. Si confesamos nuestros pecados, Él es fiel y justo para perdonar nuestros pecados y limpiarnos de toda maldad. Primera de Juan 1:9.
0: Ya, ¿qué más tenemos? A ver, Mateito.
1: Sobre toda cosa guarda tu corazón, porque el de él emana la vida. Proverbios 4:23.
0: Ya. ¿Qué más tenemos, Mateo?
1: Por precio fuisteis comprados, no os hagáis esclavos de los hombres. Primera de Corintios 7:23.
0: Ya, ahí teníamos. Ya, Mateito, nos vamos entonces. Gracias por la sintonía, amigotes. Oiga, agradeciendo que se conecte con nosotros. Nos puede seguir escuchando en nuestra web, que se llama creacionfm.cl y estuyaradio.cl. Mateo, ¿qué pasó, Mateo?
1: Me cayó una cosa.
0: ¿Qué se te cayó?
1: Unos panes.
0: Ya, ¿los quieres leer o no?
1: Parece que están repetidos.
0: Ya, mira, ven acá a buscarlos, los de acá, pero no los juntes.

0: ahí sí, este micrófono que está fallando. Ya, oiga, vamos nomás, ya nos vamos, Mateo, pero tenemos más. Tenemos, Mateo está inspirado ya. Aplauso para Mateo. Buena, oye, Mateo Gabriel, ¿cierto?
1: Sí, Mateo.
0: ¿Y quién te puso Gabriel?
1: Mi papá.
0: ¿Sí?
1: Sí.
0: Ya, ya, Mateo, ahí sí. Ya, dale nomás.
1: Él le dio hija. No. Y él le dijo: hija, tu fe te ha hecho salva. Ve en paz y queda sana a de tu azote.
0: Eso fue Jesús. ¿Y dónde está eso?
1: Ay, se me olvidó.
0: A ver.
1: En Marcos 5:34.
0: Ya. Démosle las últimas tres y ahí estaríamos ok, Mateito, ¿vale?
1: Y Jesús dio y yo iré y lo sanaré. Mateo 8:7.
0: Mateo, ¿ya?
1: Y él les dijo: ¿Por qué dormís? Levantaos y orad para que no entréis en la tentación.
0: Ya, eso lo dijo Jesús. ¿Y está dónde?
1: En Lucas 22:46.
0: Ya, el otro.
1: Velad y orad para que no entréis en tentación. El espíritu a la verdad está dispuesto, pero la carne es débil. Mateo 26:41.
0: Ya. Yeah. Entonces con eso nos vamos, Mateo. ¿Estamos listos o te queda otro? Aprovechándote porque...
1: Me queda uno.
0: Ya, busca, dale, pero no juntes con los otros, con los que están acá.
1: No. Espérate.
0: Ahora, ahí está.
1: Mirad bien, no sea que alguno deje de alcanzar la gracia de Dios, que brotando alguna raíz de amargura o estorbe y por ella muchos sean contaminados. Hebreos 12:15.
0: Ya, Mateín, gracias por acompañarme. Y a usted que está por ahí, nos vemos. Hoy, después de este programa, viene Cruzada con Luis Palau. Así que esa es nuestra programación de esta noche aquí en la Radio Creación. Oiga, la verdad que estamos desconectados de la señal FM porque hemos tenido un problema ahí. Estamos tratando de solucionarlo. Lo que pasa es que nos va a salir bastante caro el costo del arreglo. Así que eso, queridos amigos. ¿Qué pasó, Mateo?
1: No.
0: ¿Ah?
1: No.
0: ¿Nada? ¿Te cortaste el dedo? ¿Qué onda?
1: No, nada.
0: ¿Estás bien?
1: Sí, estoy bien.
0: ¿Vas a venir a comer ahora, no?
1: Sí.
0: Sí, ya. Ya nomás, nos vamos. Este tema dice Día Glorioso. Así que bendiciones, saludos para todos. Chao, Mateo. Di algo, Mateo.
1: Chao, nos vemos.
0: Nos vemos.
1: Que ahora Dios sí. Lo bendiga.
0: Ya, excelente.
1: Chao.

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1: ¿Qué tal, querido amigo o amiga del programa Cruzada con Luis Palau? De esta forma damos comienzo a una nueva presentación de este nuestro espacio y punto de encuentro en la radio, en donde estudiamos diariamente la Biblia, la Palabra de Dios, de la mano, como siempre, del conferencista internacional Luis Palau. Mi nombre es Jorge Escopazo y hoy quiero presentarle una nueva serie de estudios que vamos a tener sobre el Nuevo Testamento, un estudio, como a Luis le gusta llamarlo, abuelo de pájaro, así que le invito a que nos acompañe en la próxima serie.
2: Muchos saludos, mi estimado amigo oyente. Es un placer saludarle de nuevo al comenzar nuestros estudios en este día en el Nuevo Testamento. Usted sabe muy bien, por supuesto, que la Biblia se divide en dos secciones principales. El Antiguo Testamento, así lo llamamos en el idioma español, que trata del tiempo de los judíos, desde la creación del mundo hasta el periodo antes del nacimiento de nuestro Señor Jesucristo, yendo por Moisés y Abraham y el rey David y los profetas mayores y los profetas menores. Eso ya lo hemos estudiado en el pasado. Ahora queremos tocar el Nuevo Testamento, o sea, desde el nacimiento por medio de la bendita Virgen María de nuestro Señor Jesucristo hasta la culminación de la historia, como está revelado en el libro del Apocalipsis. Nosotros tenemos allí el privilegio de conocer la Santa Palabra de Dios. Así que, sea usted quien sea, mi amable oyente, mi hermano en Jesucristo, viva en el país que viva, a gozarnos en este día en una introducción rápida y general al Nuevo Testamento, a la Santa Palabra de Dios, a toda la sección del nacimiento hasta la culminación de todas las cosas. Lo bonito de estudiar el Nuevo Testamento es esto. Dice en el libro de los Hebreos, capítulo 4, la Palabra de Dios es viva y eficaz, y más cortante que toda espada de dos filos, y penetra hasta partir el alma y el espíritu, las coyunturas y los tuétanos, y discierne los pensamientos y las intenciones del corazón. Qué estupendo, ¿verdad? Por eso es que estudiamos la Palabra de Dios, porque es lo más poderoso que hay en el mundo, porque proviene de Dios. Y luego el versículo 13, ahí en Hebreos 4, dice: no hay cosa creada que no sea manifiesta en su presencia. O sea, que todo está revelado a los ojos de Dios, y que Dios en la Biblia nos hace saber lo que necesitamos saber para conocernos a nosotros mismos y para conocer a Dios. Dice: antes bien, todas las cosas están desnudas y abiertas a los ojos de aquel a quien tenemos que dar cuenta. Así que, al comenzar nomás de una introducción general al bendito libro que se llama el Nuevo Testamento, la segunda parte de la Biblia, la santa y bendita Palabra de Dios que todos los cristianos amamos con todo el corazón, tenemos que recordar esto, que son las palabras de Dios. Y mi amable oyente, primero, las palabras de Dios lo comprometen a Dios, porque está lleno de sus promesas, y las promesas de Dios son la garantía que Dios nos da de que éstas se cumplirán. Segundo, las promesas de Dios son un pacto, un contrato, un acuerdo que Dios hace con usted. Tercero, la Palabra de Dios revela la voluntad íntima de Dios. Cuando usted lea el Nuevo Testamento, y dicho sea de paso, le recomiendo que, si es posible, de rodillas, comience hoy mismo a leer el Evangelio de San Mateo, que es el primer libro del Nuevo Testamento. Sí, Dios le está hablando a usted.

y también sus responsabilidades. Así que es estupendo y primordial leer y meditar y pensar la palabra de Dios, porque son los derechos y los privilegios que Dios nos da a los creyentes en Cristo y también las responsabilidades. Quinto, la Biblia es el libro de referencia que Dios le deja sobre cómo vivir la vida. Si usted quiere saber cómo confrontar los problemas de la vida, los problemas de cada día, ahí está el libro de referencia, este es el manual para saber cómo manejar su vida. Por lo tanto, yo lo llamo el manual básico sobre cómo vivir. Llévelo por donde vaya. Yo llevo un pequeño Nuevo Testamento, aquí lo tengo en el bolsillo, con los Salmos y los Proverbios, a la casualidad. Lo llevo siempre en mi bolsillo. Es pequeñito, lo leo cuando vuelo en un avión, lo leo en un rinconcito cuando espero en la oficina del médico y hay tiempo de sobra, lo leo donde quiera que voy. Yo no me alejo de mi manual para vida. Yo no me alejo de las palabras y las promesas de mi Dios. Y como dice en el libro de Josué, este libro de la ley no se apartará de tu boca, sino que meditarás en él de día y de noche, para que te vaya bien y tengas éxito. Así dice la palabra de Dios, y la palabra de Dios es verdadera. En sexto lugar, la fórmula de Dios para el éxito y la prosperidad está en la palabra de Dios. ¿Cómo puede usted triunfar, joven que me está escuchando? Usted, preciosa señorita, adolescente, que recién comienza en la vida, quizás le interesan los jóvenes y está pensando en enamorarse de un muchacho. ¿Cómo controlar el amor? ¿Cómo controlar las pasiones? ¿Cómo puede un matrimonio realmente llevarse bien? ¿Dónde está el secreto del éxito, la prosperidad y la bendición? Está en la santa palabra de Dios. Tendrás éxito, dice la Biblia. Todo te irá bien, dice el Salmo número 1, si es que nosotros tomamos a pecho la santa palabra de Dios y luego que la aprendemos, la memorizamos y la hablamos. Le recomiendo que se acostumbre a leer la Biblia con una pluma, un lápiz de color en la mano. Y cuando le atrae la atención un pasajecito, subráyelo. Y luego procure aprender de memoria, aunque fuera una vez a la semana, un versículo nuevo de la Biblia que a usted le cautiva. Sobre todo las promesas de Dios. Y luego, cuando lo memoriza, repítalo y dígaselo a otros y anime a otra gente. En séptimo lugar, recuerde que las palabras de Dios es Dios mismo tratando con usted. O sea, que no se trata de que sí, por cierto, los profetas hicieron el escrito y los apóstoles escribieron, pero Dios estaba detrás de todo esto. Por lo tanto, es Él quien personalmente trata con usted. En octavo lugar, usted al leer la Biblia, sobre todo el Nuevo Testamento, se va a ver a sí mismo, a sí misma, como Dios le ve a usted. Porque Dios nos ha dejado la Biblia, no solo para darnos promesas y para contarnos nuestros derechos y privilegios y responsabilidades, sino que nos conocemos a nosotros mismos al estudiar la santa palabra de Dios. Por eso yo digo que el cristiano que toma a pecho con sencillez la palabra de Dios, generalmente no tiene necesidad de ir a un psicólogo, un psiquiatra o un consejero social, mayormente. ¿Por qué? Porque se conoce a sí mismo, porque Dios le revela quién es usted al estudiar la santa palabra de Dios. Así que, jovencitos y jovencitas que me escuchan, empápense de la santa palabra de Dios, la Biblia, sobre todo el Nuevo Testamento, pero también el Antiguo al pasar el tiempo. Y luego, la última palabrita que le quiero decir es esto: nosotros aceptamos literalmente, ¿no es cierto?, la palabra de un médico, de un abogado o de un buen amigo que nos da un consejo. Pero no vamos a tomar la palabra de Dios así también a pecho. ¿Qué le parece? Usted piense en eso. Si la palabra de Dios es viva y eficaz y más penetrante que toda espada de dos filos, que penetra hasta partir el alma y el espíritu, o sea, que nos conoce los pensamientos, las intenciones del corazón y que no hay nada desnudo, ¿cómo no debiéramos, por así decirlo, tragarnos la palabra de Dios, amarla? Ahora, el Nuevo Testamento se divide en cuatro partes principales. Tome nota. Primero, los cuatro evangelios: Mateo, Marcos, Lucas y Juan. Los cuatro evangelios son la primer parte del Nuevo Testamento. Segundo, el libro de los Hechos de los Apóstoles. Es la historia del cristianismo primitivo, de los primeros años después que Jesús se fue al cielo, que hicieron los apóstoles Pedro y Pablo y los demás apóstoles, cómo el evangelio comenzó a desparramarse por todo el mundo hasta nuestro día que ha llegado a nosotros. La cuarta división del Nuevo Testamento son las epístolas, tanto de Pedro como de Pablo, de Juan y

0: de Santiago. Y así que las epístolas son emocionantes, mayormente son breves, llenas de enseñanza preciosa. Y la cuarta y última división del Nuevo Testamento es el famoso libro del Apocalipsis. El libro del Apocalipsis trata acerca de los acontecimientos dramáticos, vertiginosos, explosivos, casi incomprensibles, que vendrán a ser al final de la historia, antes de que Jesucristo regrese a la tierra para imponer su reino, para dominar a las naciones por 1000 años, y luego se acerca el fin cuando Satanás y sus demonios son lanzados al lago de fuego y azufre. Nosotros los creyentes ya gozamos del cielo para siempre, siempre, siempre. ¡Qué hermosa es la palabra de Dios! Y mi amable oyente, yo le recomiendo que, más importante, o por así decirlo, tan importante como el pan de cada día, tan importante como el café con leche y el pan en la mañana, es la santa palabra de Dios. Y qué hermoso es prepararse para el cielo. Dice la Biblia que allí no habrá más llanto, ni dolor, ni clamor. Las primeras cosas pasaron y todas las cosas son hechas nuevas. Hasta mañana, seguimos estudiando el Nuevo Testamento.
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0: Así nos acompañaba Steve Green por el segmento de la música con esta preciosa melodía titulada Más allá del sol. Y de esta forma estamos llegando al final de nuestro programa. Nos tenemos que despedir, pero si el Señor lo permite, nos vamos a reencontrar en nuestra próxima presentación. Mi nombre es Jorge Escopazo. Fue un placer acompañarle en este día. Recuerde visitarnos en nuestro sitio en internet www.luispalau.net.
1: Amigos oyentes, muchas gracias por su fina sintonía al programa de este día. Les estaremos esperando muy pronto para el próximo programa Cruzada con Luis Palau. Hasta entonces, recuerden las palabras de nuestro Señor Jesús. Felices los de corazón limpio, pues ellos verán a Dios.

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un mensaje cristiano y con aires del folclore, nuestro grupo Los del Huerto alabamos al Señor. Queremos que donde vaya nuestro cántico de amor decidan venir a Cristo y así encontrarse con Dios. Ya resuenan las guitarras con el aire.

desde hoy hasta mañana. Venga el arpa, las guitarras, el pandero y el tormento, el acordeón con sentimiento y cuecas bien entonadas. A la cancha, la

0: La libertad que el Señor da, la celebramos en todo tiempo, porque tenemos motivos para hacerlo. Es hora que tú también vivas la verdadera libertad.
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miramos hacia arriba y nos damos cuenta que la vida se nos ha ido por un arroyo, pero todavía hay tiempo.

0: Aunque seamos 100 ovejas, siempre Él va por la que se perdió.
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1: Son las 11 de la noche. 7 minutos.

0: Son las 11 de la noche, 19 minutos.
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0: las 11 de la noche, 41 minutos.
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Además, podemos respirarlo incluso sin entenderlo. Dios nos mantiene con vida aunque no lo entendamos, y nos ama aunque no lo veamos. Prueba y comprueba.

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2: Melodía.

0: tienen en común que ninguno disfruta la libertad. Podríamos afirmar también que las dos situaciones se habrían podido evitar obedeciendo máximas como ama a tu prójimo como a ti mismo y manténganse sobrios. La libertad es una parte fundamental del bienestar humano. La libertad es un regalo de Dios. Ni la prisión, ni la adicción son parte del plan de Dios para tu vida.
1: ¡Cantemos!

sin ruedas. Tal vez no viole ninguna ley, pero tampoco va a ninguna parte. No hay diccionario en el que lícito y conveniente signifiquen lo mismo. Cada cosa en su lugar.

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propia fuerza. Otra vez sintiendo esta resignación, que a veces me frena, a veces me acelera.

Espíritu de mi Padre está sobre mí, por cuanto me ha ungido para dar buenas nuevas a los pobres. Me ha enviado a sanar a los enfermos, a los quebrantados de corazón, a pregonar libertad a los cautivos, dar vista a los ciegos. De cierto os digo, todo cuanto pidiereis al Padre en mi nombre, os lo dará.

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0: Estos han sido
1: Death Final,
0: Travis Joe, y JMB The Producer.
1: Puerto Rico y Venezuela.
2: Soy el florero de tu casa. Pues me encuentro aquí detrás del mueble y no pienso salir. La última vez que me pusieron flores fue hace mucho tiempo. 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
3: 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Te

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0: Otra vez tu mamá amaneció deprimida. Lo sabes por su mal humor. En los próximos minutos, ella te va a decir algo fuerte y tendrás que elegir entre hacer su día peor o mejorar las cosas.
1: Trae el cambio. Estas horas.

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0: existe aunque no lo veamos. Además, podemos respirarlo incluso sin entenderlo. Dios nos mantiene con vida aunque no lo entendamos. Y nos ama aunque no lo veamos.
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1: Tienen en común que ninguno disfruta la libertad. Podríamos afirmar también que las dos situaciones se habrían podido evitar obedeciendo máximas como ama a tu prójimo como a ti mismo y manténganse sobrios. La libertad es una parte fundamental del bienestar humano. La libertad es un regalo de Dios. Ni la prisión ni la adicción son parte del plan de Dios para tu vida.

Declaro con mi boca, como dice tu palabra, Señor, no te dejaré y no te desampararé. Así que declaro que tú estás aquí, Señor. Estás conmigo, con mi familia,

Lo interesante es que si decimos que el hombre viene del mono y que el proceso duró miles de años, deberían existir miles de fósiles de esas criaturas intermedias. Podemos ver monos y otras especies en el zoológico. Podemos ver a un ser humano cuando miramos el espejo. Pero esas criaturas intermedias siguen sin aparecer. Pruebe con prueba. Dios.

0: Soy su televisor. No un programa de televisión, sino el televisor. Tengo 5 años viendo su cara de mensos cada noche. 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

con mi propia fuerza. Otra vez sintiendo esta resignación que a veces me frena, a veces me acelera.

desde Ecuador para el mundo. ¿Me copian? ¿Me copian?

Cuando caminas en la luz, eres capaz de atravesar un mar en seco, recoger algunas piedras para destruir un gigante y ver murallas caer.

¿Qué pasaría si en lugar de seguir con atención la trama de la novela, comienzas a enfocarte más en el drama cotidiano que tú protagonizas? ¿Qué pasaría si además de cuidar y criar, te enfocas en inspirar y dar ejemplo? ¿Qué pasaría si te interesas por tu esposo un poco más que la vecina? ¿Qué pasaría si en lugar de quejarte de los tuyos, pones todo tu empeño en mejorar a tu familia? Los resultados se

0: Soy una tacita de porcelana. Éramos un grupo de 6 que estábamos juntas en la cena, el desayuno y a veces en la merienda. 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

0: Agüita. Si Adán y Eva escucharan las actuales políticas e ideas sobre el matrimonio, incluso en el Día de las Madres, tendrían menos preguntas. Cada cosa en su lugar.
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0: Para ellos un gato negro es señal de mala suerte. Sin embargo, hay gatos negros a los que le va mejor que a ellos y por su manera de pensar terminan sin paz mental. Si tienes que elegir entre un fabuloso camino que termina en el infierno o una carretera angosta que termina en casa, no lo pienses. La vida es un lapso de tiempo. La eternidad es
1: para siempre. Pero tampoco va a ninguna parte. No hay diccionario en el que lícito y conveniente signifiquen lo mismo. Cada cosa en su lugar.

0: soy el video de tu boda. Estoy a punto de dañarme porque me grabaron en VHS y últimamente nadie nos usa. Recuerdo que me vieron solo una vez, pero desde entonces a nadie más le llamé la atención en esta casa y nunca, nunca hacen nada romántico. Y la última vez que me sacaron terminé lleno de baba del bebé en la boca de tu hijo. ¿Puedes creerlo?
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Su rebeldía empezó a los 6 años y en ese entonces habría sido suficiente un abrazo y una conversación amorosa y firme. Padre, hija, no esperes que pase el tiempo.

0: Mira nuestro fiché atrás. Bueno, nuestro fiché no. El con el que te conquisté.
1: Caminar por deporte es bueno para la salud, pero estar en buena forma física no siempre es sinónimo de paz. Caminar por deporte es sinónimo de salud. Caminar en la luz es sinónimo de salud.

quienes eligen el camino de su día en base al placer. Para ellos las consecuencias no importan mientras terminen satisfechos. Prefieren trasnochar que dormir en paz y reconocen sus errores cuando no hay nada que hacer. Si tienes que elegir entre un fabuloso camino que termina en el infierno o una carretera angosta que termina en casa, no lo pienses. La vida es un lapso de tiempo. La eternidad es para siempre.

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Si en lugar de levantarte de la mesa de mala gana, la próxima vez te preparas la comida. Si en lugar de decepcionarte y huir, recorres la milla extra y mejoras tu familia. Cuando sientes deseos de cambiar tu familia, lo mejor es hacer tu parte. 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

ayúdanos a perdonar. Te exaltamos, Señor, y bendecimos tu santo nombre. Ayúdanos a poder amar a los demás. Sí, Señor. Aleluya. Aleluya. Fuerte el aplauso al Señor.

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0: hacia su ira. Para ellos, hacer que los demás paguen por sus propios errores es la regla, y la vergüenza una forma de vida. En su rencor, hacen cosas que merecen castigo y repudio, y usualmente terminan muy mal. Si tienes que elegir entre un camino satisfactorio que termina en el infierno o una carretera angosta que termina en casa, no lo pienses. La vida es un lapso de tiempo. La eternidad es para siempre.
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prescrito por la ley y conforme a ella. Provechoso, que causa beneficio o utilidad. No todo lo que se permite nos beneficia. Aún hay tiempo, reparemos la familia.

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0: las 12 del día, 32 minutos.
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1: Son las 12 del día, 40 minutos.
2: Es una pregunta sencilla, ¿no? ¿Aceptás o no aceptás a Laura como tu legítima esposa?

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0: Porque anduve muerto en mis delitos y pecados, pero tú me diste vida. Tú me encontraste. Te amo, Jesús. 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
1: Son las 12 del día, 53 minutos.
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1: Buenas tardes, ¿cómo están? Bienvenidos, estamos iniciando La Región al Día para esta edición informativa correspondiente a este día miércoles 9 de septiembre del 2026. Es el día 250 del año en esta jornada y para que finalice faltan 115 días. Hoy día está de onomástico Sergio Yomar. Un abrazo muy grande al cielo, a mi padre. Un abrazo grande, viejito. Vamos con los indicadores económicos para esta mañana. La unidad de fomento, 40.885 pesos 63 centavos. El dólar, 926 pesos 94 centavos. El euro, 1.077 pesos 59 centavos. Eso es lo que se está indicando. Vamos con las condiciones meteorológicas a continuación. Vamos a revisar de inmediato también cómo está el clima en Valdivia, capital regional, en la jornada de este día. Nubosidad parcial en la tarde, temperatura actual 13 grados, espera máxima de 13. Para mañana mínima 3, máxima 12, nublado y niebla en la mañana, cubierto y lluvia débil mañana en la tarde. 13 horas con 8 minutos exactamente. 13 horas y 8 minutos exactamente. Vamos a revisar un poquitito si ha pasado algo en los últimos minutos por acá. Antes de ir con nuestro libreto preparado para la jornada del día de hoy. Aquí en Radio Pilmaiquén, Radio Lanco, Radio San Sebastián, Radio Creación de Río Bueno, conectado con nosotros. Van a cerrar el colegio Laura Vicuña. Oiga, vamos a trabajar en esa noticia. Muy lamentable eso. ¿O no? A ver. No, esa noticia es antigua. No, es actual. Comunidad del Colegio Laura Vicuña convoca marcha pacífica para evitar el cierre del establecimiento en Valdivia. La comunidad educativa del Colegio Laura Vicuña de Valdivia anunció la realización de una marcha pacífica el 10 de septiembre, mañana, a partir de las 9 horas, con el objetivo de manifestar su rechazo al eventual cierre del establecimiento y solicitar apoyo para garantizar su continuidad. De acuerdo con la información difundida por la comunidad, actualmente 161 estudiantes desarrollan actividades educativas en el colegio, por lo que sus integrantes hicieron un llamado a estudiantes, apoderados, exalumnos y a todos los colegios que quieran sumarse a respaldar la iniciativa. Este que está ahí en la rotonda de la Yañez Zavala, qué terrible, ¿ah? Bajo el lema "El aura Vicuña no se cierra", la movilización busca poner en valor la historia y el rol que cumple el establecimiento de la comunidad. Nuestra escuela, nuestra comunidad, nuestro futuro, señala la convocatoria. Uno de los principales planteamientos de la comunidad es la apertura de la postulación a primero básico, medida que consideran fundamental para asegurar la continuidad del colegio y de su proyecto educativo durante los próximos años. Qué terrible. Ojalá que no se concrete. Lo peor es que comencemos a cerrar colegios acá en Valdivia. Un ciclista fue atropellado esta mañana en Barros Arana, en Valdivia, a las 10:20, en la calle Barros Arana. Un ciclista atropellado. ¿Qué más podemos destacar? Viene Kast, el presidente Kast, este 11 de septiembre estará acá en Valdivia, se informó. Se viene la cuenta regresiva de los 150 años de la Tercera Compañía de Bomberos de Valdivia. Vamos a estar transmitiendo ese acto porque imagínense, 150 años amerita una bonita transmisión. También esta jornada de la población Pablo Neruda, la patrulla focalizada de la subcomisaría detuvo a un prófugo con orden de aprehensión vigente por receptación de vehículo. Imputado registra 17 detenciones anteriores y pasa control de detención también en esta jornada.

0: Y eso es lo último que podemos contarle, ¿ah? Lo que ha estado ocurriendo. Oiga, sujetos lanzaron piedra contra distintos microbuses que circulaban en la bajada del sector Los Fundadores, en dirección hacia Maguise, la estancia. Qué terrible, ¿ah? ¿Eh? Esto fue anoche. Apiedrearon los buses. No, esto es maldad ya. Esto es maldad pura. Muy bien. Vamos a continuar revisando otras informaciones para esta jornada en Radio Pilmaiquén, La Valdivianísima, junto a Radio Lanco FM en Lanco, Creación de Río Bueno, Guam de Prihueco, San Sebastián de Panguipulli, Latitud Sur Río Bueno, Radio Mega de Panguipulli, desde los estudios centrales de Radio Pilmaiquén en la ciudad de Valdivia. Para todos ustedes en este día 9 de septiembre.
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La Fiscalía Regional de Los Ríos, a través de su equipo contra el crimen organizado y homicidio eco, investiga un hecho ocurrido la noche del martes 8 de septiembre en la población Santa Mónica, en La Unión, donde un hombre adulto resultó lesionado al recibir un disparo efectuado con arma de fuego. Además, otros disparos provocaron daños en el inmueble. A raíz de esta situación, cerca de las 22 horas, el equipo eco se constituyó en el sitio de suceso para dirigir las primeras diligencias investigativas. La Fiscalía instruyó la concurrencia de personal de Sección de Investigación Policial CIP y del Laboratorio de Criminalística Labocar de Carabineros, con el objetivo de esclarecer la dinámica de los hechos e identificar a sus responsables.

positivo balance se realizó desde el Departamento de Medio Ambiente de la Municipalidad de Valdivia luego de conocer que la primera compañía de reciclaje de residuos eléctricos realizada en el sector costero de Niebla permitió recolectar 5 toneladas de este tipo de artículo. La iniciativa, que tuvo como objetivo entregar a la comunidad un canal formal y responsable para la disposición de este tipo de residuo, permitió además dar una nueva valorización a estos desechos a través de principios de economía circular, ya que una empresa en convenio con el municipio será responsable de su traslado y disposición final. Así lo destacó el encargado de la sección de economía circular, residuos peligrosos y materiales recuperables del municipio, Álvaro Pacheco, quien dijo que se trata de la primera experiencia de este tipo desarrollada en el sector, por lo que las cifras alcanzadas las consideramos muy satisfactorias y se constituyen en un antecedente positivo para la ejecución de futuras campañas de este tipo en el sector. Lo positivo de este tipo de acciones es que los residuos recolectados serán sometidos a un proceso de desarme y transformación, lo que va a permitir que alguno de sus componentes vuelvan a incorporarse al mercado como materia prima secundaria, generando así un manejo adecuado y reduciendo el impacto ambiental, concluyó el funcionario. Cabe destacar que de manera adicional, a través de la campaña permanente que mantiene activa el municipio, se logró captar durante el mismo periodo cerca de 30 kilos de pilas y 10 neumáticos en desuso. Con una mirada puesta a mejorar la calidad de vida y reducir brechas territoriales, el municipio de Los Lagos presentó su Plan de Gestión Municipal 2026, iniciativa que contempla 5 áreas estratégicas: deporte, desarrollo social, seguridad pública, cultura y medio ambiente. El plan considera una inversión total solicitada de 66.656.000 pesos al Gobierno Regional de Los Ríos. En materia deportiva, la propuesta también busca fortalecer el trabajo con niños, niñas y jóvenes, avanzando hacia proceso de entrenamiento más sistemático. Para ello, se contempla una sala multiuso que está equipada con tecnología de evaluación física y máquina de musculación, además de programas de preparación física, desarrollo de habilidades predeportivas y seguimiento del rendimiento. El área social considera atención especializada para niños y niñas con TEA y adultos mayores, con un equipo multidisciplinario integrado por psicólogos, terapeutas ocupacionales, fonoaudiólogos y podólogos. También se contemplan talleres de estimación y estimulación cognitiva y operativos podológicos quincenales en sectores urbanos y rurales. En cultura, el plan contempla denominadas embajadas culturales que llevarán actividades artísticas y talleres a sectores rurales. Además, se considera la prevención de la memoria histórica de Antilgua y Pancún y la continuidad de la serie audiovisual Río Arriba. En medio ambiente, más de 200 familias podrán acceder a asesorías para optimizar el uso de sus composteras. A esto se suman operativos de recolección de residuo eléctrico y jornadas de tenencia responsable de mascotas y campañas de sensibilización casa a casa. Estudiantes de cuarto básico de la Escuela Pampa Río protagonizaron el lanzamiento de Aprendo con Energía, iniciativa de la Seremi de Energía de Los Ríos que transforma el territorio en una sala de clases para acercar las energías renovables, la eficiencia energética y la movilidad sustentable a las nuevas generaciones. Para algunos era la primera vez fuera de Río Bueno, para otros la primera oportunidad de navegar por los ríos de Valdivia, pero para todos y todas fue una jornada distinta: aprender sobre energía solar, eficiencia energética y sustentabilidad, no desde una sala de clases, sino a bordo de un taxi fluvial. Niños y niñas de cuarto básico de la Escuela Pampa Ríos de Río Bueno fueron los protagonistas del lanzamiento de Aprendo con Energía, iniciativa regional liderada por la Seremi de Energía de Los Ríos con el apoyo de Transporte Fluvial Sustentable, que busca acercar el conocimiento sobre las energías renovables y fomentar desde temprana edad una cultura del buen uso de la energía. La jornada combinó contenidos educativos, juegos y una experiencia práctica a bordo de los taxis fluviales que van a recorrer Valdivia, convirtiendo el río en un verdadero espacio de aprendizaje. La propuesta busca que niños y niñas no solo conozcan conceptos vinculados a energías renovables, sino que puedan observar cómo éstas se aplican en su vida cotidiana y en ámbitos como la movilidad y el desarrollo sostenible.

La Seremi de la Mujer y la Equidad de Género, Oriette Montesinos Durán, y de Justicia y Derechos Humanos, Daniela Coelho Higuera, se reunieron con la jefa subrogante del Centro de Reinserción Social de Valdivia, Alejandra Yáñez Ortega, para conocer cómo actualmente se da cumplimiento a condenas con medidas alternativas a la reclusión en casos relacionados con la violencia intrafamiliar. Lo anterior a propósito del ingreso del proyecto de ley cautelares reforzadas anunciado por la ministra de la Mujer y la Equidad de Género, Judith Marín, junto al ministro de Justicia y Derechos Humanos, Fernando Rabat, y la subsecretaria de la Mujer y Equidad de Género, Marcia Rafael. Esto el pasado 26 de agosto en la Cámara de Diputadas y Diputados. Sobre esta iniciativa, la seremi Oriette Montesinos explicó que el proyecto de ley presentado por el gobierno busca perfeccionar diversos cuerpos legales para fortalecer y endurecer consecuencias del incumplimiento de medidas cautelares por delitos asociados a violencia contra la mujer y violencia intrafamiliar. Por ejemplo, se proponen mayores consecuencias por mal utilizar o destruir los dispositivos de monitoreo telemático y la entrega de más facultades a seguridad municipal para fiscalizar, con el objetivo de que la seguridad de las mujeres y víctimas de violencia sea efectiva y continua. La Seremi de Justicia y Derechos Humanos de Los Ríos, Daniela Coelho Higueras, explicó que es importante resaltar que esta iniciativa reconoce que el hostigamiento o acecho puede producirse tanto de manera presencial como a través de medios digitales.

Previo al inicio de las celebraciones de fiestas patrias y con el objetivo de resguardar la vida y la salud de las personas durante las celebraciones de fiestas patrias, el gobierno coordinó el Plan Regional de Fiscalización, iniciativa que articula el trabajo de distintos servicios públicos para fortalecer las acciones de prevención y control en las 12 comunas de la región. El trabajo liderado por la delegada presidencial de Los Ríos, Vicky Carrasco, y el seremi de Seguridad, Juan Agustín Meléndez, busca sistematizar los esfuerzos que cada institución desarrolla dentro de sus facultades y competencias. Esto para generar un despliegue conjunto que permita abordar de manera intersectorial los distintos puntos donde pueda existir algún riesgo durante fiestas patrias. El plan contempla 3 líneas de acción: prevención, control y refuerzo policial, con énfasis en fiscalizaciones vehiculares y comerciales, comercio lícito y establecido, botillerías y locales, fiscalización migratoria, consumo de sustancias, además de controles en carnicerías y ferias libres. Desde la Seremi de Salud, el trabajo se va a concentrar en reforzar los equipos desplegados en las distintas comunas con una meta de al menos 100 fiscalizaciones durante el periodo. Las acciones contemplan fonda, restaurante, carnicería y supermercado, junto con el refuerzo de los equipos de epidemiología para el monitoreo y prevención de eventuales brotes asociados a salud pública. El Seremi de Salud Felipe Bastidas llamó además a la ciudadanía a incorporar medidas de autocuidado al momento de realizar sus compras, afirmando que desde la Seremi de Salud hemos activado nuestro plan sanitario, que consiste en reforzar los equipos que ya están desplegados en las distintas comunas de la región. En materia de seguridad pública, Carabineros va a reforzar su presencia durante las celebraciones con un despliegue de cerca de 1.200 personas para apoyar el normal desarrollo de todas las actividades.

Con música, baile, colores y mucho entusiasmo, Payaco dio inicio a la celebración de fiestas patrias con la muestra folclórica itinerante Paseo de Chilenidad y Pañuelos al Viento, que llevó la cueca y el espíritu dieciochero al centro de la ciudad. La actividad organizada por la Municipalidad de Payaco, a través de la Dirección de Desarrollo Local, DIDEL, con el apoyo de la Mesa del Folclor, convoca más de 300 personas entre parejas de baile de establecimiento educacional, agrupaciones folclóricas, comerciantes y público, quienes participaron activamente de este recorrido por Calle O'Higgins. El paseo comenzó en calle 18 de octubre y se extendió hasta Plaza de la República. Durante el trayecto, los participantes ofrecieron pie de cueca en cada esquina, invitando a comerciantes, trabajadores y vecinos a sumarse, convirtiendo las calles del centro en un gran escenario de celebración. El alcalde, Cristian Navarrete, destacó la alta participación y el sentido de esta iniciativa, que busca integrar al comercio legal y local a las actividades de fiestas patrias. Destacan 8 educadoras tradicionales de los ríos en el Día de la Mujer Indígena. La ceremonia se realizó en dependencias de la Secretaría Regional Ministerial de Educación, donde reconocieron a 8 educadoras tradicionales de los ríos. De la actividad participó el Seremi de Educación, Carlos Clot Pérez, y la Seremi de Justicia, Daniela Coelho, quienes entregaron el reconocimiento a las educadoras, relevando su rol en la sala de clases para la puesta en valor del conocimiento ancestral y las tradiciones de los pueblos originarios. El Seremi de Educación destacó que para el Ministerio el rol de cada una de ustedes como educadoras tradicionales es fundamental para construir conocimiento con las bases que den sentido de pertenencia a este conocimiento que queremos transmitir a nuestros niños. Es muy importante comprender el rol de cada uno de ustedes en los establecimientos para valorar el sentido de lo que hacen en sus escuelas, relevando tradiciones tan importantes que conectan con lo que nosotros queremos en nuestras escuelas: bienestar, compañerismo, respeto por nuestros pares y personas mayores. Durante la actividad, 2 educadoras tradicionales que pudieron dar a conocer su experiencia y cómo trabajan en el aula con sus estudiantes. Una de ellas fue Marisela Vidal, educadora tradicional de la comuna de La Unión, quien a lo largo de su discurso señaló la importancia de transmitir el conocimiento, extendiendo que se enseña una cultura viva y presente en la región. La farmacia municipal de Río Bueno sigue aumentando su número de usuarios y el volumen de sus ventas, reflejando la importancia que este servicio ha adquirido para las familias de la comuna. Entre agosto y enero del 2026, la farmacia registró 122.228.230 pesos en ventas acumuladas, con un promedio mensual de 15.278.530 pesos. Solo durante agosto se alcanzaron ventas por 18.359.000 pesos, la cifra mensual más alta registrada este año. En comparación con el mismo periodo anterior, las ventas aumentaron en un 56,5%, mientras que actualmente son 7.015 las personas inscritas para acceder a este servicio municipal. Durante los primeros 8 meses del 2026 se sumaron 619 nuevos usuarios, superando ampliamente las nuevas inscripciones registradas durante el mismo periodo del 2025. El crecimiento de la farmacia también ha ido acompañado de cambios importantes en la forma en que se entrega el servicio en Río Bueno. Con el debut de los grupos 1 y 3 y la disputa de una nueva fecha en el grupo 3, se jugó el domingo los regionales de selecciones de fútbol en las categorías juvenil y adulto, certámenes que organizan Faro Ríos. Por la competición juvenil, Panguipulli empató 1-1 con Corral, La Unión venció a Mafil 3-1, Lanco ganó 3-1 a Los Lagos, Lago Ranco y San José empataron 2-2, Valdivia goleó 7-0 a Payaco y Las Ánimas perdió 2-0 con Futrono. En los adultos, Panguipulli venció 2-0 al equipo de Corral. La Unión superó 5-0 a Mafil, Lanco perdió 1-0 con Los Lagos, Lago Ranco perdió 3-1 ante San José, Valdivia derrotó 2-0 a Payaco y Las Ánimas cayó 4-1 ante Futrono.

La Fiscalía Regional de Los Ríos dirige una investigación por los delitos de agresión sexual, lesión, amenaza y violencia intrafamiliar ocurrido en la comuna de Valdivia. La agresión fue denunciada por una mujer al interior de un inmueble durante la madrugada del lunes 7 de septiembre. De acuerdo con información recabada por carabineros, la víctima concurrió al domicilio de su pareja tras no poder ingresar a su propia vivienda. En el lugar, según el reporte policial, la afectada fue forzada a mantener relaciones sexuales y agredida físicamente por el denunciado. Posteriormente, durante una discusión en las afueras del inmueble, la víctima sufrió lesiones en uno de sus pies tras ser arrastrada por un vehículo. Además, el agresor le exigió transferencias de dinero y realizó amenaza de causar daño a su automóvil. Ante la gravedad de los hechos, la unidad de flagrancia de la Fiscalía instruyó diversas órdenes investigativas a la Brigada de Delitos Sexuales de la PDI. En tanto, según información, el detenido fue puesto a disposición del juzgado de garantía para su correspondiente audiencia de control de la detención.

Niños de entre 4 y 11 años que esperaban una cirugía de fimosis fueron atendidos gracias a un convenio entre la Corporación Amigos de Panguipulli y el Servicio de Salud Los Ríos. Una docena de usuarios que integraba la lista de espera quirúrgica regional con foco en la comuna de Panguipulli recibió su intervención en el Hospital de Lanco en el marco de un operativo de salud impulsado por la Corporación Amigos de Panguipulli. El Hospital de Lanco, que facilitó su pabellón y equipo quirúrgico, y el Servicio de Salud Los Ríos, que dispuso de los especialistas. Se trata de una iniciativa público-privada que se realiza periódicamente en diferentes comunas de la región y que busca responder a las necesidades de atención de especialidad de usuarios que forman parte de la lista de espera. Para Eric Vargas, director subrogante del Servicio Salud Los Ríos, detrás de cada cirugía hay un niño y una familia que esperan una solución. Por eso, valoramos que las capacidades de nuestra red, junto con el deporte de la Corporación Amigos de Panguipulli, estén al servicio de los pacientes, independientemente de su comuna o territorio. En esta ocasión, el Hospital de Lanco acogió a familias de Panguipulli, demostrando que la coordinación se traduce en atenciones concretas y oportunas. Agradecemos el compromiso de nuestros equipos y especialmente la complementariedad público-privada que hizo posible esta iniciativa, evitando una espera más prolongada para estos niños. Experiencias como esta confirman que la colaboración con otras instituciones contribuyen a generar acciones costo-efectivas y con impacto sanitario real para la región. Una de las beneficiarias fue Daniela Pinilla, quien llegó junto a su hijo Matías de 8 años. Estuvimos un tiempo tratándolo con unos pequeños masajes, luego nos dijeron que Cefam, que la fimosis ya no estaba, pero quedé intranquila y por eso lo llevé a un control por cuenta propia para evaluarlo. Ahí me dijeron que tenía fimosis, pero que no era para operación. En el control de los 8 años fue que en marzo la doctora confirmó su fimosis. Desde ahí han pasado 3 meses. Me lo citaron y ya diagnosticaron que tenía que operarse sí o sí, y aquí estamos, relató. Por su parte, Nicolás Bravo llegó desde el Tume junto a su hijo León, de 9 años. Nos dimos cuenta que desde bien temprano es su problema, porque a él le afectaba, por lo que acudimos a centro de salud de la localidad. Luego nos trasladaron a Valdivia y nos dieron el diagnóstico. De eso no pasaron ni 2 meses. Al respecto, había mucha satisfacción en la comuna de Lanco luego de esta actividad.

Con el propósito de fortalecer la articulación intersectorial y avanzar en la definición de una oferta programática especializada para adolescentes y jóvenes que cumplen sanciones tanto en medio libre como en sistemas privativos de libertad, el Servicio Nacional de Reinserción Social Juvenil de Los Ríos presentó a representantes de distintos servicios públicos de la región un catálogo de necesidades prioritarias. El instrumento busca identificar y ordenar los principales requerimientos del sistema de reinserción social juvenil en el territorio, de manera de orientar futuras acciones de colaboración y fortalecer la respuesta intersectorial en ámbitos relevantes para los procesos de reinserción de adolescentes y jóvenes. La actividad fue encabezada por la psicóloga Caroline Guardiola y encargada de la Unidad de Planificación Técnica y Estudio, y Claudio Sandoval, encargado de la Unidad de Gestión de Redes, y contó con la participación de la Serie de Justicia y Derechos Humanos Daniela Coelho, junto a representantes de Senda, Sense, Gendarmería de Chile, INDH, Servicio Nacional de Migración, Oficina Local de la Niñez de Valdivia, Unidad de Hospitalización de Cuidados Intensivos en Psiquiatría del Servicio de Salud, equipo de los centros de cumplimiento y profesionales del propio servicio. En primer lugar, se presentó la estrategia de vinculación con las academias, iniciativa que busca generar acciones planificadas con instituciones de educación superior, nacional y extranjera, pública y privada, destinada a favorecer y garantizar los principios de especialización e innovación del Servicio de Reinserción Social Juvenil. Con la asistencia de autoridades regionales, académicas y referentes del sector cultural, se realizó el lanzamiento oficial del 33º Festival Internacional de Cine de Valdivia, FIC Valdivia, hito, que se llevará a cabo entre el 12 y el 18 de octubre. Durante el encuentro se presentaron los ejes centrales de esta nueva versión, destacando la revelación del afiche oficial, el impulso a la creación realizada desde el sur de Chile y la apertura de los procesos de acreditación para el público local y nacional. El lanzamiento marcó también el inicio de la venta de entradas a través del portal oficial del festival, respaldado por la masiva respuesta del público, que en su versión anterior sumó 28.561 asistentes. Esta sólida convocatoria reafirma la pertenencia del certamen en la comunidad y su impacto en el dinamismo cultural y económico de la ciudad, donde la tradicional red de comercio asociado de FIC Valdivia volverá a ofrecer beneficios y descuentos exclusivos a quienes porten su acreditación. Con el fin de garantizar que el cine llegue a toda la ciudadanía, la organización dispuso de diversas alternativas de acceso democrático: el abono valdiviano, pases gratuitos para personas mayores de 60 años y facilidades especiales para la llegada de delegaciones escolares, culturales y vecinales de distintos puntos de la región de Los Ríos.

domingo 13 de septiembre a las 11 horas se va a oficiar el Tedeum de Fiestas Patrias en el Templo Parroquial San Sebastián de Panguipulli. Los organizadores de esa actividad religiosa hicieron extensiva la invitación para que asista la comunidad y a través de la oración poner a Chile en manos de Dios. En relación a esta celebración y ante la consulta del diario Panguipulli.cl, el párroco de Panguipulli, el padre Andrés Maricán Nahuelfil, confirmó que el Tedeum, cuyo nombre significa Tío Dios te alabamos, es una antigua oración de acción de gracias con la que como iglesia y como pueblo elevamos nuestra mirada a Dios para agradecer sus dones y confiar en el presente y el porvenir de nuestra patria. El párroco también dijo que en el marco de la celebración de los 216 años de la patria chilena, se invita cordialmente a toda la comunidad a participar en la Santa Misa y Tedeum de Fiestas Patrias el domingo 13 de septiembre a las 11 horas en el Templo Parroquial San Sebastián de Panguipulli. Será una ocasión especial para dar gracias a Dios por Chile, pedir por su futuro, por la paz, la justicia y la fraternidad entre todos sus habitantes y orar por nuestras autoridades para que ejerzan su servicio buscando siempre el bien común, se indicó desde Panguipulli.

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1: Vamos a establecer contacto con los estudios de Los Ríos al Día.cl, nuestro medio asociado, Osvaldo Bastidas, con un importante invitado. Adelante, Osvaldo, le escuchamos.
2: Muy buenos días, amigos. Buenas tardes ya, para hacer ya. Así que, pero así es aquí. Estamos en Los Ríos al Día.cl, su multiplataforma, también conectado con Radio Pilmaiquén. Y tenemos un invitado especial hoy en día acá a los estudios de Los Ríos al Día.cl, el señor profesor Fernando Moureira.
3: Moureira Estrada.
2: Moureira, ¿cierto?
3: Sí.
2: ¿Cómo está usted? Bienvenido aquí por primera vez.
3: Muchas gracias, gracias por la invitación.
2: Un gustazo tenerlo aquí para conversar. Hay harto que conversar.
3: De la universidad y de la DAE hay mucho que conversar. Primero que nada, agradecerte nuevamente la posibilidad que tenemos de dar a conocer lo que es la acción de la Dirección de Asuntos Estudiantiles de la Universidad Austral.
2: Cuénteme, ¿está en aniversario?
3: 72 años.
2: 72 años.
3: Como pasa el tiempo. Sí. Sí, y además nos encuentra en un momento bien especial. Primero porque la universidad, por todos es sabido, ¿cierto? Tuvimos un periodo bastante difícil. Afortunadamente, desde lo estructural financiero se ha ido organizando. Correcto. Y ya creo que estamos en muy, muy, muy mejor pie.
2: Correcto.
3: Y lo otro tiene que ver con la maduración de una universidad compleja en un momento complejo a nivel mundial y nacional. Entonces es bien relevante porque hay un elemento, digamos, de señalamiento del propósito al cual estamos abocados. Y es el momento no solamente de mirar hacia atrás, de corregir lo que había que corregir, que se corrigió, sino también de proyectar lo que es la universidad a los próximos 72 años que nos esperan, a lo menos, y seguir siendo una de las universidades más importantes en la región a nivel nacional y también en el concierto de América Latina. Y eso es mucho decir, ¿cierto? Y en eso estamos, y en la labor mía en la Dirección de Asuntos Estudiantiles, acompañar al proceso formativo también, pero también al proceso de crecimiento personal de nuestros estudiantes.
2: ¿Cómo se encuentra en estos momentos la universidad, don Fernando?
3: Yo creo que estamos en un momento expectante. El rector, en su alocución en el día de ayer en Puerto Montt, señalaba que no solamente hemos cumplido con creces lo que estipulado en el programa de mejoramiento, sino que hacia adelante se proyecta una universidad mucho más adaptada al contexto internacional, con mucha proyección en el tema de formación profesional. Tenemos algunas carreras nuevas que se están incorporando a la malla, puntualmente la creación de la carrera de trabajo social en Valdivia, que está asociada a la Facultad de Economía y Administración, la FASEA, y la carrera de Biología Marina en Puerto Montt, que viene de alguna manera a completar la oferta que teníamos en Puerto Montt en el área relacionada con los productos marinos, y creo que es una buena señal. Y hay algunas otras carreras en carpeta que probablemente van a complejizar mucho más el tema de la oferta, porque hay una demanda de formación de profesionales en el sur que la Universidad Austral de Chile está llamada a cubrir.
2: Profesor o director, en este caso, ¿qué es lo más interesante de la historia de fundación de la Austral?
3: De la Austral. Primero, que es una universidad que tiene un sello, que es un sello, si se quiere, comunitario. Es una universidad que crece como expresión de una demanda de la necesidad de poder situar en el sur una institución que pudiese formar profesionales para el sur. Y que tiene, como todas las cosas, un camino bastante largo. Yo estaba recordando que, si bien es cierto, uno entiende que la universidad se crea en el año 54, antes de eso habían una serie de iniciativas, todas ellas constituidas por distintas personalidades y personas comunes y corrientes, en el mejor sentido de la palabra, que buscaban organizarse para crear una institución de educación superior. Muchos de los cuales ya los conocemos, la mayor parte de ellos ya están fallecidos, ¿cierto? Pero una de las cosas que a mí me llamaba la atención es que usualmente cuando uno habla de los padres fundadores o quienes fundan, da cuenta de hombres. Pero cuando uno comienza a recabar información de las reuniones, de quienes formaban, había una cantidad de mujeres que formaban parte de estas agrupaciones bien importantes. Entonces eso quiere decir que esta universidad tiene un sello distintivo. La participación de las mujeres en la historia de la universidad es muy relevante. Y es bien paradojal, porque a nivel nacional en los últimos años hemos venido de alguna manera valorizando el rol de las mujeres, pero la Universidad Austral en ese sentido era señera. De los padres fundadores hay en realidad tres madres fundadoras, ¿eh? Entonces eso es bien relevante. Claro. Y el otro elemento que tiene que ver un poco con esta relación de la universidad y estos grupos, con ese espíritu bien altruista, bien regionalista, a propósito de lo que conversábamos antes de iniciar el programa, de sentido de poder querer a la ciudad, querer darle un sello a la ciudad, porque muchos de los predios en los cuales se instala la universidad fueron cedidos por familias de origen alemán, ¿cierto? Pero muy arraigadas en nuestra ciudad y en la región. Y son predios en los cuales hoy día está construida la universidad. Entonces, es como bien relevante. Hay dos elementos entonces que a mí me interesaría relevar. El tema de las mujeres, ¿cierto? Incorporándose tempranamente a la idea de construir una institución de educación superior, y el sentido de la donación, eso de entregar, ¿cierto?, para poder crear. Cuestión que hasta el día de hoy hemos podido mantener. La universidad tiene... Los que somos valdivianos hemos aprendido a reconocer a la universidad como un espacio muy rico de personas, pero también un espacio natural. Tenemos un jardín botánico que es realmente una maravilla. A mí me ha tocado, como parte de mi actividad docente, invitar a muchos colegas de ámbito latinoamericano, pero también europeo o norteamericano, y quedan fascinados por esta posibilidad que tenemos, sí, primero de tener una universidad en una isla, y tener una isla pródiga, digamos, en recursos naturales, en flora, en fauna, y nos hace distinto. Y eso eso hay que relevarlo. Cuando uno le toca visitar a colegas en otras universidades y se encuentra con edificios y edificios y edificios y cemento, y uno a veces les muestra la foto de mi oficina. Yo tengo la suerte que hoy día me corresponde ser el director de la Dirección de Asuntos Estudiantiles, la DAE, que está emplazada en una infraestructura que fue donada por el gobierno mexicano, que es un edificio patrimonial, histórico, y que además la oficina que me corresponde como dirección tiene vista al Jardín Botánico. Entonces, para mí, en invierno ver esa lluvia que golpea, o en verano ver el sol que nos carece, es la mejor ubicación para poder trabajar de manera absolutamente gratificada.
2: No, es fundamental ese jardín botánico. Creo que todas las personas que vienen a Valdivia van al jardín botánico y van a ver lo maravilloso que es.
3: Así es. El entorno hace mucho, y las personas que habitan ese espacio hacen el resto.
2: Profesor, ¿cuáles son las principales funciones que cumple el DAE dentro de la universidad y como bienestar para integrar de los alumnos?
3: A ver, la dirección primero está constituida por varias unidades. Hay toda una línea que se llama la línea de bienestar, que en el fondo es probablemente lo que más se ve, que es el trabajo de las trabajadoras sociales, asistentes sociales. Nosotros tenemos asistentes sociales tanto en el campus Teja como en Miraflores, y también tenemos en Puerto Montt. Y eso es bien relevante. Primero porque, es otro elemento que también caracteriza a la universidad. Desde su temprana cristalización, siempre hubo una especial atención respecto de la posibilidad de acompañamiento, no solamente educativo, sino que de crecimiento personal de nuestros estudiantes. Entonces, se crea la universidad y casi inmediatamente se crea la DAE, porque hay características bien especiales de los estudiantes al inicio, pero que se mantienen al día de hoy, quizás con mayor complejidad. Y entonces todo el tema del acceso a beneficios, de becas, que es muy relevante. Yo ingresé a la universidad en el año 78, y a mí me dieron beca, y me dieron beca durante todos mis estudios. Entonces, para alguien que venía de una familia de clase media, que tuvieran la posibilidad de estudiar, y no solamente estudiar, sino que tener gratuidad en ese momento, y que eran becas internas de la universidad, es un aliciente, pero también es una responsabilidad. Igual, pero era muy complejo, claro. Y el día de hoy, un porcentaje importante de nuestros estudiantes siguen proviniendo, digamos, de la región, también de las regiones vecinas, y son chicos que en su gran mayoría corresponden a los primeros hijos de las familias que vienen a las universidades. Y claro, son clases medias, pero clases medias que hoy día necesitan el apoyo. Afortunadamente tenemos un soporte de becas institucionales a nivel nacional, las becas Mineduc, pero también tenemos una serie de apoyos, ¿cierto?, y de beneficios que entrega la misma universidad para permitir el progreso académico, porque finalmente lo que nos interesa no es solamente tener un buen estudiante, sino que el estudiante se pueda formar como ciudadano, como persona, como profesional, en las mejores condiciones. Entonces tenemos una serie de beneficios: becas de alimentación, residencias estudiantiles, apoyos en laborancia, talleres extracurriculares, que en el fondo lo que hacen es generar una instancia que permita que el alumno pueda, primero, educarse, y segundo, hacerlo en condiciones y en contexto que le permitan ser feliz, finalmente, profesionalizándose. Y ese es uno de los elementos que en la DAE, por lo menos para nosotros, resulta muy importante.
2: Eso, lo que usted está diciendo, es producto que los jóvenes se sienten allegados a la universidad también con el ofrecimiento que le hace la DAE.
3: Por supuesto. Hace mucho tiempo la universidad ha realizado ingentes esfuerzos a partir de programas de difusión, de información, de divulgación de nuestras carreras. Y uno de los elementos centrales es que cada vez que la universidad sale a la presentación de su oferta académica, también lleva la participación de asistentes sociales, ¿cierto?, que explican no solamente aquellos elementos más bien formales o estructurales de cómo llego a la universidad o cómo me financio en la universidad, sino qué es la universidad. O sea, qué significa para ese joven que tiene 17, 18, 19 años, y para la familia, que él decida formarse profesionalmente con nosotros. Porque es un contexto bastante más amplio. De tal manera que lo que procuramos es no solamente entregar la información, sino que acompañar a los procesos de postulación, acompañar a los procesos de formación, porque de esa manera entendemos que generamos un contexto en el cual el alumno pueda progresar académicamente sin tener grandes dificultades.
2: Profesor, ¿qué servicio y beneficio ofrece el Departamento de Bienestar Estudiantil a los estudiantes?
3: Lo que nosotros hacemos fundamentalmente es lo que te decía. Primero, tenemos un área que tiene que ver con el bienestar, manejo de becas y beneficios, ¿cierto?, la mayor parte de los cuales son estatales, pero aquí hay todo un proceso de postulación, de entrega de información, de seguimiento. Y eso lo hacemos a través de nuestros asistentes sociales. La universidad hoy día tiene casi 18.000 estudiantes, y yo te diría que casi el 90% de esos 17.000 estudiantes en algún momento pasan por la DAE, porque viabilizamos todo lo que es las postulaciones a becas y beneficios. Aparte de eso, tenemos el área de acompañamiento extracurricular. Nosotros tenemos talleres porque entendemos que la persona, el joven que va a la universidad, no solamente se aboca a estudiar, sino que también tiene que desarrollar o crear o fortalecer ciertas capacidades que tienen que ver con el cómo me relaciono, el cómo me percibo, el cómo actúo como una persona joven, ¿cierto?, tendiente a ser adulto. Y de esa manera tenemos una serie de talleres que buscan generar esta sinergia o el reconocimiento entre estudiantes que le permitan ser mejores personas. Entonces tenemos los tenemos las becas, tenemos los talleres para aquellos alumnos que son de fuera de la región. Tenemos un conjunto de residencias estudiantiles que es bien relevante. Somos una de las pocas, creo que la única universidad que tiene todavía residencias estudiantiles. Nosotros tenemos, en el caso de Valdivia, tenemos 7 residencias.
2: Profesor, ¿ahí los jóvenes tienen que postular a esa residencia o se inscriben nomás?
3: Hay una postulación, y esa postulación la lleva la Dirección de Asuntos Estudiantiles a través de el área de bienestar, y en el fondo es acreditar condición socioeconómica, acreditar progreso económico, progresión académica. Nosotros tenemos 400 alumnos hoy día que son residentes en las residencias estudiantiles, y la particularidad es que en esa residencia no solamente tienen alojamiento, tienen asociado un programa de alimentación, tienen asociado un programa de talleres, porque entendemos que son jóvenes que no son sustancialmente distintos al resto, pero confluyen sobre ello una serie de elementos que los hacen ser un eje priorizado para la universidad.
2: Profesor, ¿cómo trabaja el Centro de Salud Universitario?
3: Ese es otro elemento. La tercera patita, digamos, de la DAE es el Centro de Salud Universitario, el CESU, que en el fondo es un conjunto de profesionales, enfermeras, matronas, psicólogos, terapeutas, que cada vez que el alumno requiere una atención médica, entonces el CESU se constituye el primer punto de consulta. Si bien es cierto, nosotros no somos un sistema de salud, nuestras prestaciones son fundamentalmente de orientación en aspectos psicosociales, de prestaciones para algunas acciones que tienen que ver, por ejemplo, con matronería, con enfermería, y de ahí derivamos a las redes existenciales, tanto pública o privada.
2: Correcto.
3: Pero claro, el alumno tiene derecho a tener una asistencia de por lo menos 4 o 5 sesiones con enfermera, con matronas, con terapeutas, con psicólogos, y de ahí, en función del diagnóstico, entre comillas, y aún se pueden derivar a las redes existentes.
2: Pero eso en general, para todos los alumnos.
3: Eso es para todos.
2: Sí. O sea, no solamente para los que tengan, entre comillas, becas, por decirlo.
3: No. En ese sentido, la universidad ha sido muy clara desde, y lo decía desde que se funda. La DAE y CESU funcionan y están disponibles para todos los estudiantes, independientemente que tengan o no becas. Y ese probablemente también es uno de los elementos que nos caracteriza.
2: Ah, bueno, eso es importante, porque a veces niños que a veces les cuesta hablar o llegar a esa parte y se quedan.
3: Hay toda una línea de promoción y difusión muy activa, porque precisamente lo que decías tú es cierto. O sea, hay una cantidad de chicos que probablemente tienen alguna dificultad y a veces por temor, por desconocimiento, no acuden. Y lo que nosotros les estamos diciendo siempre es, independientemente de comillas, temor, ven a la DAE, nosotros te orientamos y te vamos a hacer un acompañamiento inicial.
2: Exactamente.
3: Porque de esa manera nosotros nos precavemos y diagnosticamos precozmente las situaciones y podemos acompañarlas. Porque claro, puede suceder que frente a una situación médica o psicoemocional el alumno no asista, y cuando viene a manifestar la situación ya es más grave. Entonces queremos hacer una cosa mucho más preventiva.
2: El DAE apoya a los estudiantes que presentan dificultades, en este caso acá en la universidad, ¿no?
3: O sea, primero nos ponemos a disposición de todos los estudiantes, y en especial aquellos que tengan alguna necesidad, sí, por supuesto.
2: Profesor, ¿qué importancia tiene la orientación vocacional y cómo puede accederse a los estudiantes de este apoyo?
3: Es clave. Yo te decía, yo soy exalumno de la universidad, yo ingreso a la universidad en la década del 80, el 78 al 84. Y claro, teníamos características sociales distintas. Había muy poca oferta, ¿cierto? Hoy día hay una gran cantidad de oferta de educación superior en todos sus estamentos. Pero, y es paradojal, a pesar de esta gran oferta, también hay una falta de conocimiento de los estudiantes. Entonces, hoy día entrar a la universidad no es un problema. El problema es en la universidad estudiar lo que yo quiero, tener las habilidades necesarias, y estudiar algo que, yo siempre lo digo, me haga feliz, porque finalmente de aquello que yo estudie en la universidad voy a vivir toda mi vida y voy a vivir con mi familia toda la vida. Entonces, el tema de la orientación es súper relevante. Ahora, la orientación hay que entenderla en dos ámbitos, en la orientación más bien de tipo académica, ¿cierto? ¿Qué son nuestras carreras? ¿Qué características tienen nuestras carreras? ¿En dónde se pueden desempeñar laboralmente los estudiantes de nuestras carreras? Pero también tiene una orientación más de socioemocional. No solamente es estudiar lo que yo quiero, sino que estudiar de una manera que me haga una persona más integral. Y eso a veces implica generar una serie de acciones que tienen que ver con cómo recreamos ciertos niveles de cohesión, cómo creamos lazos que le permitan al estudiante relacionarse con sus compañeros o con otros, ¿cierto? No solamente de su carrera. Y eso tiene que ver con vocación, porque hoy día, vuelvo a utilizar la expresión de paradojal, estamos inmersos en un mundo mucho más abierto, mucho más instantáneo, pero que al mismo tiempo implica que tenemos una serie de barreras para relacionarnos cara a cara con otras personas. Entonces el tema de la vocación, el tema de qué quiero hacer, cómo lo puedo hacer, es bien relevante, y eso lo abordamos desde la DAE a partir de talleres que son de distintas temáticas, ¿cierto? Y talleres que hacemos tanto a nivel general como a facultades o grupos o escuelas. La idea es entregar un acompañamiento integral que le permita al estudiante formarse como persona y formarse como profesional al mismo tiempo.
2: Profesor, también tengo otra pregunta, también, ¿qué actividades extracurriculares desarrolla el DAE en estos momentos?
3: Mira, nosotros como DAE tenemos una serie de talleres. Tenemos talleres de yoga, ¿cierto? Que es algo que es muy valorado por los estudiantes. Es decir, un espacio donde ellos pueden...
2: ¿Eso es nuevo?
3: Es relativamente nuevo.
2: Que yo no lo he escuchado.
3: Sí, es relativamente nuevo. Y es una demanda de los mismos estudiantes. Es espacio donde puedan conectarse consigo mismos, aprender a controlar sus emociones, a canalizar sus emociones. Entonces tenemos talleres de yoga y tenemos un taller que se da en la DAE, ¿cierto? Porque para esto podemos hacerlo tanto en Miraflores como en Texas, que es de aerotac, que en el fondo es algo así como música entretenida haciendo ejercicio. Y es bien... bien sintomático, porque acuden muchísimos estudiantes, no solamente con la necesidad de hacer ejercicio, que pudiese entenderse de una manera amplia, sino que fundamentalmente de sentirse bien consigo mismo y con sus cuerpos. Entonces aprenden el tema del manejo. Y hoy, en los últimos años, hemos ido incorporando talleres que probablemente son relativamente nuevos, talleres de recreación y ocio. Pequeñas acciones que, por ejemplo, hacer cestería, pintar piedras, hacer bisutería, es decir, pequeñas acciones que en el fondo hacen que el alumno pueda concentrarse, se evade un poco de la cosa más académica, pero que le sirve como para encontrarse a sí mismo y relajarse, que en el fondo es eso. Y bueno, aparte de eso están todos los otros talleres más deportivos, ¿cierto?, que tiene que ver con deporte más, actividades más recreacionales o talleres más formativos en disciplina. Y eso no lo llevamos como DAE, sino que eso lo lleva el CEDERE, que es el Centro de Deporte y Recreación. La DAE, CESU, el CEDERE forman parte de lo que se llama la Vicerrectoría de Asuntos Académicos, la Vicerrectoría Académica, donde se engloban todas estas unidades.
2: Pero cada uno hace
3: cada uno hace su programa, pero procuramos hacer una articulación de tal manera que sea no solamente una parrilla atractiva para los estudiantes, sino que al mismo tiempo sea bien significativa en términos de la optimización de recursos y tiempo, que es un elemento central.
2: Profesor, ¿cómo funciona la red de hogares estudiantiles?
3: La red de hogares, nosotros tenemos, como te decía, 7 hogares estudiantiles en Valdivia. Hasta el año pasado eran directa responsabilidad de DAE, y hoy día por una reorganización, la Fundación Leiva Meya, que es la que otorga los fondos para el manejo de los hogares, pasó a ser dependencia de la SPA, que es una entidad relacionada con la universidad. Por tanto, lo que nosotros hacemos es viabilizar la postulación, selección, ¿cierto? Y tenemos obviamente un tutelaje sobre sobre las residencias. Y las residencias operan de la siguiente manera: nos postulan sobre la base de fundamentalmente condición socioeconómica, pero no exclusivamente, porque también se le pide un progreso académico. Y ellos participan en estas actividades, como digo, se les da alojamiento, se les da alimentación a partir de programas estatales, y se desarrollan con ellos una serie de actividades durante todo el año. De hecho, este año nosotros vamos a generar un espacio específico para las residentes, para las residencias estudiantiles, donde vamos a hacer talleres, vamos a hacer una suerte de como mini olimpiada de las residencias.
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0: 2 de la tarde, 13 minutos.
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0: de la tarde, 35 minutos.
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0: 2 de la tarde, 44 minutos.
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1: Son las 3 de la tarde, 4 minutos.

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0: Son las 4 de la tarde, 8 minutos.
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1: Son las 4 de la tarde, 37 minutos.

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1: Son las 4 de la tarde, 47 minutos.

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1: Son las 5 de la tarde, 16 minutos.
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0: Son las 5 de la tarde, 31 minutos.
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1: Son las 6 de la tarde, 13 minutos.

0: Lamentablemente, el hallazgo fue un tumor carcinoma ductal invasivo en la mama derecha.
1: Estamos juntos.
2: Sí, mi amor.
1: Voy a estar contigo, mi vida.

0: Son las 6 de la tarde. 28 minutos.
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2: Son las 6 de la tarde, 40 minutos.

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1: Son las 6 de la tarde, 51 minutos. 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
1: Son las 7 de la tarde, 16 minutos.

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1: Son las 7 de la tarde, 29 minutos.

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0: las 7 de la tarde. 50 minutos.
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1: Son las 7 de la tarde, 59 minutos.

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buenas tardes, buenas noches, que el Señor les bendiga a cada uno de ustedes, todos nuestros radio oyentes, ¿cierto? Todos nuestros, sí, radio oyentes y televidentes, porque estamos por Facebook. Así que el Señor les bendiga, ¿cierto? A cada uno de ustedes en este día, en esta hora también, ¿cierto? Y doy gracias al Señor por volverme a encontrar de nuevo, ¿cierto? Aquí en estos micrófonos también, ¿cierto? De Radio Creación, el 105.7 de aquí a la ciudad de Río Bueno. Así que bendiciones, ¿cierto? Para todos aquellos que estén escuchando en esta hora, que estén viendo, ¿cierto? Por las plataformas de esta radio. Así que bendiciones, entonces les saludamos a todos, ¿cierto? En el amor del Señor. Vamos a ir a la presencia del Señor, ¿cierto? Vamos a orar primero para empezar el programa, encomendarnos, ¿cierto? A nuestro Dios, darle gracias a nuestro Dios. Vamos a orar. Padre amado, grande y poderoso Dios, gracias le damos en esta hora, Padre eterno, bendito Dios, por encontrarnos primeramente ante su presencia, Padre Dios amado, bendito Dios, porque usted el que está

primero en este lugar, Padre, bendito Dios. Gracias por eso, mi Señor, gracias, Padre eterno, bendito Dios. Le damos gracias, Padre amado, porque usted es digno de toda honra, toda gloria y de toda alabanza, mi Dios. Porque usted, Señor Jesús, siempre está con nosotros, Padre mío, nos está guiando, Padre Santo, bendito Dios. Nos está socorriendo, Padre amado, nos está resguardando, Padre eterno, de todo mal, de todo peligro, Padre Santo, grande y poderoso Dios. Gracias, mi Cristo, por eso. Gracias, mi Señor, Padre amado, grande y poderoso, porque usted es grande, Padre. Bendito Dios, usted todo lo puede, Padre amado, para usted no hay nada imposible, mi Señor Jesús, y gracias por eso, gracias, Padre eterno, aleluya, santo es su nombre, Padre, gracias, mi Dios, porque santo usted, Padre, Dios del cielo, bendito Dios, grande y poderoso Dios, gracias, mi Rey, gracias, Padre, de usted el poder y la gloria, gracias, Señor Jesús, por todo, Padre eterno, gracias, mi Dios, bendito Dios, bendigo este lugar en esta hora, Padre, Dios amado. Bendigo estos micrófonos, Padre, donde sale nuestra voz, Padre eterno, por estas plataformas donde nos ven, Padre mío, Dios amado, aquellos radios oyentes, televidentes, Padre mío, que nos ven por estas plataformas, Padre, bendito Dios, grande y poderoso Dios. Y gracias le doy, Padre eterno, por eso, gracias, mi Señor, porque usted ha permitido que pueda llegar en este día a este lugar, Padre Santo, grande y maravilloso Dios. Gracias le doy, mi Señor Jesús. Bendigo a su Hijo que está aquí al frente también, Padre. Dios amado, grande y poderoso Dios, porque grande es usted, Padre. Le bendigo en el nombre de Jesús, junto a su familia, Padre, bendito Dios. Padre Santo, grande usted, Cristo, Rey de la Gloria. Gracias, mi Señor, como también toda esta ciudad de Río Bueno, también la bendigo, cada habitante, en el nombre de Jesús, Padre eterno, grande y poderoso Dios, como así nuestro país, Chile, Padre, Dios amado, Padre Santo, que sea, Padre, bendito Dios, como usted lo quiere, Padre eterno, Dios amado, bendito Dios, no con tanta violencia que hay, Padre, Dios del cielo, grande y poderoso Dios, aleluya, santo es su nombre, Padre, bendito Dios. Le pedimos, Padre, por la cabeza de nuestro país, que es nuestro presidente también, Padre eterno, que usted también sea con él, Padre Santo, guiándolo, Padre mío, para que él también pueda gobernar nuestro país, Padre Santo, como usted lo quiere, como usted lo pide, Padre amado, Dios del cielo, bendito Dios, grande y poderoso Dios. Gracias le doy por eso, Cristo, Rey de la Gloria, grande y maravilloso. Como así cada autoridad de nuestro país, Padre, a todos aquellos que por regiones gobiernan nuestro país, Padre Santo, le pido también por cada uno de ellos, Padre eterno. Bendito Dios, grande y poderoso. Gracias, mi Rey. Gracias, Padre. Como también, Padre mío, le pido por todo lo que se va a hacer dentro de tu pueblo, de tu obra, Padre, Dios amado. Bendito Dios, también, Padre Santo, este domingo 13, Padre eterno, Dios amado, que usted bendiga a todos sus siervos, Padre, todos aquellos que trabajan, Padre, ese día, Padre eterno, tanto aquí en Río Bueno, Padre, como también en los otros lugares, Padre mío, Dios amado, bendito Dios, grande y poderoso Dios, que todo sea en armonía, Padre, que todo sea agradable ante su presencia, Padre eterno, Dios amado, grande y maravilloso, gracias, mi Cristo, le doy en esta hora, Padre eterno, en el nombre de su Hijo amado, Dios del cielo, en el nombre de Jesús. Amén, amén. Vamos a pasar entonces a escuchar una alabanza.

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0: Amén. Ahí teníamos la primera alabanza, ¿cierto? Donde estábamos saludando a la audiencia en esta hora, ¿cierto? Un himno muy hermoso, cuando el ángel pase lista, ¿cierto? Así va a ser cuando el ángel pase lista, ¿cierto? Podemos decir los hijos de Dios, al llamarme, ¿cierto? Al nombrarnos, responderemos, ¿cierto? Gozosos y contentos a nuestro Dios, ¿cierto? Así que el Señor nos bendiga y el Señor nos guarde y el Señor nos ayude, ¿cierto? Muy hermosa esa preciosa alabanza. También tenemos, ¿cierto? Que va a conversar también con mi hermano Gerson también, ¿cierto? De las obras del Señor también aquí, ¿cierto? Así que voy a dejar a mi hermano Gerson de inmediato antes de ir a la palabra del Señor para que...
1: Sí, gracias. Hermana María, bienvenida nuevamente. Ya estaba hemos estado desconectados, pero usted es parte de la radio. Amén. Así que, como siempre, bienvenida. No tengo cámara, la voy a tratar de acomodar ahí para después voy a salir en la cámara. Así que saludo especial a todos nuestros auditores que están viéndonos y escuchándonos a esta hora de la tarde. Bueno, la radio, ahí vamos, en este momento estamos saliendo por Facebook, el Facebook de la Radio Creación. Ustedes la tienen que buscar como Radio Creación Río Bueno. No, perdón, Radio Creación y Estudia Radio, ahí sí. Y también estamos saliendo por YouTube, por el canal de YouTube que se llama Radio Creación Río Bueno, ahí sí, y Estudia Radio también por la aplicación, así que ahí la tiene que descargar. Saludar a todos los que nos ven, los que nos escuchan en este momento aquí en la programación de la radio y este programa Rompiendo Fortaleza, que ya lleva mucho tiempo, se inició con la radio y ha estado medio lento este tiempo, pero de a poco ya va retomando la cosa. Así que, como siempre, usted es bienvenida a la radio, hermana María.
0: Amén. Gracias, hermano Jackson. Ya, vamos entonces a seguir con este programa en esta hora también, ¿cierto? Y vamos a escuchar otra alabanza, hermano Jackson, antes de ir a la palabra del Señor.
1: Sí. Yo estaba buscando aquí una peca cristiana, ¿no? Como estamos en el mes de la patria,
0: el mes de la Biblia
1: también, sí. Uh-huh. Así que usted rellene mientras yo busco aquí, ¿ya?
0: Ya, pues. Bueno, mientras yo voy a leer aquí un poquito, estamos hablando del mes de la Biblia, ¿cierto? Y que nos habla la palabra del Señor aquí en 2 Timoteo, capítulo 3, ¿cierto? Del verso 16, dice: toda la escritura es inspirada por Dios y útil para enseñar, para redarguir, para corregir, para instruir en justicia, a fin de que el hombre de Dios sea perfecto, enteramente preparado para toda buena obra. La palabra del Señor, ¿cierto? Nos enseña, nos instruye, ¿cierto? Todo nos hace la palabra del Señor. Para eso es la palabra del Señor, para nosotros. Así el Señor nos bendiga. Y ahora sí encontró la...
1: Encontré algo por aquí, hermana María. A ver, vamos a ver cómo... ¿Qué suena? A ver.
2: Pues le canto a mi Señor.
1: Ya, vamos con este entonces. Y esta se llama Chile será para Cristo.
2: Y que ahora soy un bruto, pero están equivocados porque sigo siendo canuto. Nos fuimos entonces con la segunda.
3: ¡Ey! ¡Momento! Vale, pues. Yo también tengo una palita, pues. Con tormento y pandero, con guitarra y acordeón, los instrumentos tocaremos para agradar al Señor.
4: ¡Bien!
5: La última.
4: Espere.
5: Momento. Mire, escuchen esta. Blanco, azul y rojo, colores de mi nación, le canto a Jesucristo esta linda canción. Esta linda canción ahí sí, con guitarra y acordeón, a todos los hermanos le dejamos una bendición.
4: ¡Bien! ¡Eso estuvo buena!
5: Ahora sí.
4: Y como dijo la hermana Cunegunda, no hay primera sin segunda.
3: ¡Eso! ¡Y nos fuimos! ¡Nos fuimos, pues!

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Ahí teníamos también, ¿cierto? Esas preciosas también, ¿cierto? Cuecas cristianas, ¿cierto? Es hermoso porque hay que tomarle la letra, lo que dice, ¿cierto? La canción. Eso es lo que hay que tomarle, ¿cierto? Así que bueno, el Señor nos bendiga, ¿cierto? Y el Señor nos ayude. Y ahora vamos a la palabra del Señor, ¿cierto? Porque la hora también va avanzando. Así que nos vamos a la palabra del Señor. Vamos a tener la palabra del Señor hoy día en Efesios, ¿cierto? Capítulo 5. De ahí vamos a tener la palabra del Señor. Efesios capítulo 5 en adelante. Les damos lectura en el nombre del Padre, el Hijo y el Espíritu Santo. Amén. Sed pues imitadores de Dios como hijos amados, y andad en amor, como también Cristo nos amó y se entregó a sí mismo por nosotros, ofrenda y sacrificio a Dios en olor fragante. Pero fornicación y toda inmundicia o avaricia, ni aun se nombre entre vosotros, como conviene a santos, ni palabras deshonestas, ni necedades, ni truhanerías, que no convienen, sino antes bien acciones de gracia. Porque sabéis esto, que ningún fornicario o inmundo o avaro, que es idólatra, tiene herencia en el reino de Cristo y de Dios. Nadie os engañe con palabras vanas, porque por estas cosas viene la ira de Dios sobre los hijos de desobediencia. No seáis, pues, partícipe con ellos, porque en otro tiempo erais tinieblas, mas ahora sois luz en el Señor. Andad como hijos de luz. Porque el fruto del Espíritu es en toda bondad, justicia y verdad, comprobando lo que es agradable al Señor. Y no participéis en las obras infructuosas de las tinieblas, sino más bien reprendedlas, porque vergonzoso es aún hablar de lo que ellos hacen en secreto. Mas todas las cosas, cuando son puestas en evidencia por la luz, son hechas manifiestas, porque la luz es lo que manifiesta todo. Por lo cual dice: despiértate tú que duermes, y levántate de los muertos, y te alumbrará Cristo. Mirad pues con diligencia cómo andéis, no como necios, sino como sabios, aprovechando bien el tiempo, porque los días son malos. Por tanto, no seáis insensatos, sino entendidos de cuál sea la voluntad del Señor. No os embriaguéis con vino, en lo cual hay disolución. Antes bien, sed llenos del Espíritu, hablando entre vosotros con salmos, con himnos, cánticos espirituales, cantando y alabando al Señor en vuestros corazones, dando siempre gracias por todo al Dios y Padre, en el nombre de nuestro Señor Jesucristo. Amén. Hermosa palabra, ¿cierto?, que el Señor nos ha entregado hoy día, como leí anteriormente, ¿cierto? Hay un texto también en Timoteo, aquí, ¿cierto? En Timoteo, a donde nos hablaba la palabra del Señor, que decía: toda la escritura es inspirada por Dios y útil para enseñar, para redarguir, para corregir, para instruir en justicia, a fin de que el hombre de Dios sea perfecto y enteramente preparado para toda, ¿cierto?, buena obra. Así es la palabra del Señor, ¿cierto? Nos redarguye, nos instruye la palabra del Señor, ¿cierto? Bendito sea el nombre del Señor. Y como leíamos acá en Efesios capítulo 5, ¿cierto?, donde nos dice la palabra del Señor: sed pues imitadores de Dios como hijos amados, que nosotros, ¿cierto?, tenemos que imitar también, ¿cierto?, a nuestro Señor también, ¿cierto?, como hijos amados de Él, porque somos hijos amados de nuestro Dios, ¿cierto?, nosotros. Y por eso que nos dice: y andad en amor, como también Cristo nos amó. Sabemos que Él nos amó primero, ¿cierto?, a nosotros. Bendito sea el nombre del Señor. Él nos amó primero. ¿Y cómo nos amó nuestro Señor Jesucristo, ¿cierto?, a nosotros? Ofrenda y sacrificio a Dios en olor fragante, ¿cierto? Bendito sea el nombre del Señor, porque se entregó a sí mismo por nosotros. Esa es la ofrenda de nuestro Señor Jesucristo, cómo nos amó, ¿cierto?, entregándosela allí, ¿cierto?, en la cruz del Calvario.
Así nos amó Él entregando su vida a nuestro Señor Jesucristo, ¿cierto? Bendito sea el nombre del Señor, para que todos nosotros, ¿cierto?, podamos ser hijos amados de nuestro Dios, ¿cierto? Bendito sea el Señor, allí Él derramó su sangre bendita en la cruz del Calvario, padeció, ¿cierto? Ahí entonces se entregó el Señor, allí, ¿cierto?, nuestro Señor Jesucristo, como dice la palabra del Señor, como también Cristo nos amó y se entregó a sí mismo por nosotros, ofrenda y sacrificio a Dios en olor fragante. Bendito sea el nombre del Señor, ¿cierto? Después la palabra del Señor también nos habla, dice, pero fornicación y toda inmundicia o avaricia, ni aun se nombre entre vosotros, como conviene a santos. ¿Quién nos habla la palabra del Señor? Aquí nos está redarguyendo nuestra mente, nuestra conciencia, ¿cierto? La palabra del Señor, que nos está hablando que estas cosas, ¿cierto?, no deben de estar en la vida, ¿cierto?, de los santos. ¿Y quiénes son los santos? Somos nosotros, el pueblo de Dios, los hijos de Dios. Somos los santos, ¿cierto? Bendito sea el nombre del Señor, que estas cosas no deben de estar en nosotros, en nuestras mentes, en nuestro corazón, ¿cierto? Ni siquiera ni nombrar estas cosas, ¿cierto? Bendito sea el nombre del Señor, porque dice como conviene a santos. Ni palabras deshonestas, muchas veces salen palabras deshonestas de vuestra boca también, ¿cierto? Cualquier cosa a veces que sucede, ¿cierto? Que se cae también la persona de repente, ¿cierto? En vez de decir un aleluya, en vez de decir, ay Señor, socórreme alguna cosa, lo primero que salta son las palabras deshonestas de la boca, ¿cierto? Bendito sea el nombre del Señor. Y eso es lo que nuestro Señor nos quiere, ¿cierto? Que salgan palabras deshonestas de vuestra boca, ¿cierto? Dice, ni necedades, ni truanerías que no convienen, sino antes bien, dice, acciones de gracia a Dios, ¿cierto? Bendito sea el nombre del Señor. Eso es lo que quiere nuestro Dios de nosotros. Porque sabéis esto, que ningún fornicario o inmundo o avaro, que es idólatra, tiene herencia en el reino de Cristo y de Dios. Es obvio, ¿cierto? ¿Por qué? Porque ahí no va a entrar cosa sucia a la gloria de Dios. No va a entrar cosa inmunda a la gloria de Dios. Por eso la palabra del Señor nos enseña así, que estas cosas todas no deben de estar, ¿cierto? En nuestras vidas, en nuestras mentes, ¿cierto? Ni nosotros ni pronunciar, ¿cierto? Cosas así, cosas inmundas. Bendito sea el nombre del Señor, porque la persona, ¿cierto?, que tiene estas cosas, no va a poder ver el rostro de Dios, porque no va a poder entrar a la gloria de Dios. Imposible, como decía, porque cosa inmunda no entrar a la gloria de Dios, ¿cierto? Bendito sea el nombre del Señor. Por eso que sea por el Señor así, ningún fornicario, ¿cierto? Avaricia que hay en la persona, ¿cierto? Porque dice la palabra del Señor que ni se nombre entre vosotros como conviene a santos, porque somos santos, somos un pueblo santo, pueblo adquirido por Dios, ¿cierto? Bendito sea el nombre del Señor. Y eso es lo que somos nosotros. Por eso que dice la palabra del Señor así, porque sabéis esto, que ningún fornicario o inmundo o avaro, que es idólatra, tiene herencia en el reino de Cristo y de Dios. Imposible. Ninguna persona de estas, ¿cierto?, que no se arrepienta y siga con estas, ¿cierto?, siendo fornicario, ¿cierto?, siendo inmundo, siendo avaro, siendo idólatra, ¿cierto?, no va a poder entrar al reino de Dios. Imposible. No va a poder heredar el reino de Dios. Si la persona no se arrepiente, ¿cierto?, sigue con estas cosas, no va a poder heredar el reino de Dios. Bendito sea el nombre del Señor, ¿cierto? Pues su palabra lo dice. Nadie os engañe con palabras vanas, porque por estas cosas viene la ira de Dios sobre los hijos de ¿qué?
de desobediencia. Bendito sea el nombre del Señor. Palabra del Señor. Nadie se engañe con palabras vanas. Hay que tener cuidado, ¿cierto? Estamos en los últimos tiempos, a donde tenemos que tener cuidado. De repente llegan, ¿cierto?, haciéndose cristianos, de repente, y empiezan a hablar, ¿cierto?, a distorsionar muchas veces la palabra del Señor. Bendito sea el nombre del Señor. Entonces nosotros tenemos que tener cuidado en esto, que no nos vengan, ¿cierto?, a dar vuelta a nuestra mente, a dar vuelta a nuestra creencia, como hemos creído nosotros en nuestro Señor Jesucristo. Estamos en los últimos tiempos, ¿cierto? Por eso su palabra dice, nadie nos engañe con palabras vanas, porque por estas cosas viene la ira de Dios sobre los hijos de desobediencia. Porque si conociendo la palabra del Señor, conociendo las instrucciones que nos da el Señor por intermedio de su santa y bendita palabra, y nosotros no las obedecimos, seguimos haciendo cosas adversas a la presencia de nuestro Dios. Bendito sea el nombre del Señor. Dice la palabra del Señor que por estas cosas viene la ira de Dios sobre los hijos de desobediencia. Bendito sea el nombre del Señor. No seáis pues partícipe con ellos. No, tampoco tenemos que participar con estas personas. La palabra del Señor nos dice, nos insta la palabra del Señor, nos habla la palabra del Señor. No debemos tampoco de participar con estas personas. Bendito sea el nombre del Señor, porque muchas veces dicen creer en Dios, dicen ser cristianos, pero por dentro su ser no lo son. No lo son. Entonces, por eso quise la palabra del Señor, así que ni seáis pues partícipes con ellos, con estas personas, ni escucharles, ¿cierto?, ni juntarse con ellos muchas veces, porque todas estas cosas contaminan a la persona. Pueden muy fácilmente hacer caer a un hijo de Dios, una hija de Dios, ¿cierto?, con estas cosas así, como muchas veces nosotros decimos con los chistes verdes, ¿cierto? También que muchas veces también hay cristianos, ¿cierto?, que se gozan con estas cosas igual, pero eso es lo que Dios no quiere, porque la persona, el hijo de Dios, la hija de Dios, está contaminando su ser con estas cosas. Cosas que Dios no quiere, ¿cierto? Bendito sea el nombre del Señor, que el Señor nos ayude. No seáis pues partícipes con ellos, porque en otro tiempo erais tinieblas, mas ahora sois luz en el Señor. Andad como hijos de luz. En otros tiempos, antes de conocer al Señor, la persona era tinieblas, era oscuridad, porque no conocía al Señor, ¿cierto? Por eso que dice la palabra del Señor así, porque en otro tiempo era tinieblas. Mas ahora, después de haber conocido a nuestro Señor, ¿cierto?, somos luz en el Señor. Entonces tenemos que ser diferente. Tenemos que marcar diferencia. No participar con aquellas personas, ¿cierto? Tenemos que marcar diferencia. Por eso es que dice la palabra del Señor. Porque en otro tiempo erais tinieblas, mas ahora soy luz en el Señor. Andad como hijos de luz. Es lo que quiere el Señor. Somos luz, ¿cierto?, en el mundo. Así como nuestro Señor Jesucristo es la luz del mundo, ¿cierto? Él vino a alumbrar el mundo, ¿cierto? Y nosotros, siendo hijos de Él, también somos luz del mundo. Nosotros tenemos que alumbrar el mundo, ¿cierto? Bendito sea el nombre del Señor, es lo que tenemos que hacer. Por eso quise la palabra del Señor, porque en otro tiempo erais tinieblas, mas ahora soy luz en el Señor. Andad como hijos de luz, ya no más como hijos de tinieblas, ¿cierto? Es lo que el Señor quiere de nosotros, de su pueblo. Bendito sea el Señor. Porque el fruto del Espíritu es en toda bondad, justicia y verdad. Eso es el fruto del Espíritu. Bendito sea el nombre del Señor. Y si nosotros decimos tener el Espíritu de Dios, tenemos que ser así, ¿cierto? Tenemos que ser como dice la palabra del Señor, ¿cierto? Como dice que el Espíritu es en toda bondad. El Espíritu del Señor. Toda bondad, justicia
y verdad. Que nosotros siempre tenemos que hablar, ¿cierto?, con la verdad. Bendito sea el nombre del Señor. Comprobando lo que es agradable al Señor. Todo tiene que ser agradable al Señor, ¿cierto? Bendito sea el nombre del Señor. Todo lo que nosotros hagamos tiene que agradar a nuestro Dios. Bendito sea el nombre del Señor. Y no participéis en las obras infructuosas de las tinieblas, sino más bien reprendedlas. Pero ¿cuántas veces, cierto, los cristianos se van a meter, cierto, allí a participar en las obras infructuosas de las tinieblas, sobre todo para las fiestas? Sobre todo ahora para el 18, cierto, para las fiestas patrias. ¿Cuántos cristianos van y se meten allí, cierto? Bendito sea el nombre del Señor, se meten en las tinieblas allí. Bendito sea el nombre del Señor, ¿cierto? Por eso es que si no, más bien reprenderlas, porque si Satanás está metido en la mente de la persona y le está diciendo, anda a la ramada, anda, comparte con tu amigo, comparte con tu amiga allí, si eso no importa, anda. Satanás está poniendo en la mente a la persona, ¿cierto?, al hijo de Dios, la hija de Dios, para que vaya allí, ¿cierto?, y se meta allí a las tinieblas, ¿cierto?, a donde allí está toda la mundanalidad, ¿cierto? Bendito sea el nombre del Señor. Eso es lo que Dios no quiere, ¿cierto?, de su pueblo, de nosotros, no quiere eso el Señor, ¿cierto?, que no participemos en la obra infructuosa de las tinieblas, sino más bien tenemos que reprenderla. Cuando Satanás viene a nuestra mente, ¿cierto?, a hablarnos, tenemos que reprender esas cosas. Bendito sea el nombre del Señor. Porque vergonzoso es un hablar de lo que ellos hacen en secreto. Es vergonzoso, dice la palabra del Señor, ¿cierto? Porque vergonzoso es aún hablar de lo que ellos hacen en secreto. Vergonzoso, bendito sea el nombre del Señor. Porque sabemos que esas personas, ¿cierto?, que no conocen al Señor, hablan cosas, ¿cierto?, que no corresponde a nosotros, ¿cierto?, meternos ahí y escuchar esas cosas. Bendito sea el nombre del Señor, ¿cierto?, porque ellos no hablan cosas buenas, las personas que no conocen al Señor, que andan, ¿cierto?, que se van allí a beber, ¿cierto?, bendito sea el nombre del Señor. Esas cosas no, nosotros no nos corresponden, ¿cierto? Bendito sea el nombre del Señor. Porque es vergonzoso, dice la palabra del Señor, es aún hablar de lo que ellos hacen en secreto. Mas todas las cosas, cuando son puestas en evidencia por la luz, son hechas manifiestas. Porque la luz es lo que manifiesta todo. Bendito sea el nombre del Señor. Nada, como decimos y como dice la palabra del Señor, nada queda oculto que no salga a la luz. Es palabra del Señor y esto se cumple. Entre nosotros podemos engañarnos muchas veces, pero el Señor ahí está mirando, está escuchando y dice, espérate hijo, espérate hija, no cumpliste con mis mandamientos, no me obedeciste y todo lo que has hecho en secreto te lo saco a la luz. Dice el Señor, Él saca todo a la luz, nada queda oculto. Bendito sea el nombre del Señor. Que el Señor nos ayude, ¿cierto? Y el Señor nos bendiga. Por eso que dice para su palabra que más todas las cosas, cuando son puestas en evidencia por la luz, son hechas manifiestas, porque la luz es lo que manifiesta todo. ¿Y quién es la luz? Jesús, el Espíritu Santo. Bendito sea el nombre del Señor. Y más dice, por lo cual dice, despiértate tú que duermes y levántate de entre los muertos y te alumbrará Cristo. Que despierte, despierte la mente, ¿cierto? Que estás durmiendo allí entre los muertos, ¿cierto? Levántate, dice el Señor, levántate y te alumbrará Cristo. Bendito sea el nombre del Señor. La palabra del Señor no está hablando de allí, ¿cierto? De que vayas a un cementerio y que estés ahí sentado entre los muertos y te levantes. No. Está diciendo entre los muertos espiritual. Está hablando espiritualmente el Señor. Los que no conocen todavía al Señor Jesucristo están muertos espiritualmente. Y eso está hablando el Señor. Dice, despiértate tú que duermes y levántate de los muertos. Y te alumbrará Cristo. Sal de ahí. Sal de donde estás y te alumbrará Cristo.
te levantará el Señor. Bendito sea el nombre del Señor, que el Señor nos ayude. Mirad pues con diligencia cómo andéis, no como necios, sino como sabios. Tenemos que usar la sabiduría que el Señor puso en nosotros. Bendito sea el nombre del Señor. No andar como necios, no andemos, ¿cierto?, allí como unos necios, ¿cierto? Ni siquiera se darían cuenta que somos hijos de Dios. Nosotros tenemos que usar la sabiduría que Dios puso en nosotros para andar, ¿cierto?, caminar, para hablar, para compartir con alguien, ¿cierto?, para conversar la palabra del Señor. Tenemos que usar la sabiduría que el Señor puso en nosotros. Ser guiados por el Espíritu Santo. Dejarnos guiar por el Espíritu Santo. Bendito sea el nombre del Señor, ¿cierto? Mirad, pues, dice, con diligencia como andéis, no como necios, sino como sabios. Aprovechando bien el tiempo. Tenemos que aprovechar bien el tiempo. Bendito sea el nombre del Señor. Ahora estamos en los últimos tiempos. Y el Señor nos está dando cierto tiempo. ¿Para qué? Para que nosotros prediquemos su palabra, ¿cierto? Para que hablemos de su palabra. Bendito sea el nombre del Señor. Tenemos que aprovechar bien el tiempo. ¿Por qué? Porque los días son malos, dice la palabra del Señor. Estamos en este tiempo. Bendito sea el nombre del Señor. Los días son malos. Ya no se ven cosas buenas, ¿cierto? Usted puede prender su televisor, lo primero que aparece, un homicidio, un asalto, un portonazo, a manos armadas por ahí, ¿cierto? Un homicidio, un femicidio, en fin, cuántas cosas. Usted prende la tele y aparecen puras cosas así. Estamos en los tiempos malos. Puros robos, puras cosas malas. Bendito sea el nombre del Señor. Estamos en los tiempos malos. Entonces, por eso que el Señor nos está hablando en este día, por su palabra, que nosotros tenemos que andar, como dice la palabra del Señor. Bien, ¿cierto? Dice que nosotros tenemos que aprovechar bien el tiempo, en todo aspecto, y andar como sabios, no como necios. Porque los días son malos. Por tanto, no seáis insensatos, sino entendidos del cual sea la voluntad del Señor. Entendidos de cuál sea la voluntad del Señor. No la voluntad nuestra tampoco. Que no hagamos las cosas por nuestra propia, cierta manera de nosotros. Sino tenemos que hacer todo según la voluntad del Señor. Bendito sea el nombre del Señor. Es lo que quiere el Señor, ¿cierto?, para con nosotros. Según la voluntad del Señor. No os embriaguéis con vino, en lo cual hay disolución. Bendito sea el nombre del Señor. ¿Por qué los varones, ¿cierto? Bueno, hay, en este tiempo hay hasta mujeres, ¿cierto?, que se embriagan con vino, ¿cierto? ¿Y cómo quedan? ¿Qué hablan? ¿Qué hacen? ¿Hacen cosas buenas? No, cierto, puras cosas malas. Bendito sea el nombre del Señor. Muchas cosas malas. Por eso que el Señor dice que no os embriaguéis con vino, en lo cual hay disolución. Antes bien, se llenos de ¿qué? Del Espíritu Santo. Bendito sea el nombre del Señor. Antes bien ser llenos del Espíritu Santo. Bendito sea el nombre del Señor. Dejar que el Espíritu Santo, cierto, nos gobierne. Dejar que el Espíritu Santo se desarrolle en nosotros. Porque siempre se habla y se dice, pero si nosotros al reconocer al Señor Jesucristo como nuestro Salvador personal de nuestra vida, al bautizarnos, ya estamos sellados con el Espíritu Santo. Sí. Estamos sellados con el Espíritu Santo. Pero ¿qué tenemos que hacer? Tenemos que dejar que se desarrolle el Espíritu Santo en nuestras vidas. Que trabaje el Espíritu Santo en nosotros.
Bendito sea el nombre del Señor. Que se manifieste el Espíritu Santo en nosotros. Bendito sea el nombre del Señor. Eso es lo que tenemos que dejar como hijos de Dios, como hijas de Dios. Dejar el Espíritu Santo que se desarrolle en nosotros. Porque muchas veces se retiene el Espíritu Santo. Pero Él quiere hacer cosas hermosas, quiere hacer cosas lindas en nuestras vidas. Bendito sea el nombre del Señor. Eso es lo que quiere hacer el Espíritu Santo. Cosas lindas, cosas hermosas. Bendito sea el Señor, ¿cierto? Por eso que dice la palabra del Señor así. Llenos, dice, del Espíritu. Hablando entre vosotros con salmos, con himnos y cánticos espirituales. Cantando y alabando al Señor en vuestros corazones. Es lo que tenemos que hacer todos los días. Bendito sea el nombre del Señor, ¿cierto? Tenemos que hacer esto todos los días nosotros. Hablando entre vosotros con salmos. Los salmos son muy hermosos. Son muy edificativos para nuestras vidas. Bendito sea el nombre del Señor, ¿cierto? Esos son los salmos. Con himnos y cánticos espirituales. Bendito sea el nombre del Señor. A donde andemos, en la calle, donde sea, no importa que lo digan que somos locos, pero entonemos alabanzas en la calle, entonemos coritos en la calle cuando andamos, conversemos con el Señor en las calles, lo que tenemos que hacer. Bendito sea el nombre del Señor. Por eso que es la palabra del Señor, cantando y alabando al Señor en vuestros corazones. ¡Qué hermoso! Pues si estamos conectados con el Espíritu del Señor, estas cosas tienen que suceder en nuestra vida, donde quiera que estemos, donde quiera que andemos. Tienen que suceder estas cosas en nuestra vida. Bendito sea el nombre del Señor. Dando siempre gracias por todo al Dios y Padre. Este es otro factor que muchas veces tenemos como pueblo de Dios. De pedirle al Señor todos los días. Pero ¿cuándo le damos gracias al Señor? ¿A qué hora, en qué momento le damos gracias a Dios? Puro pedir, pedir y pedir nomás. Bendito sea el nombre del Señor. Tenemos que darle gracias al Señor en todo momento, en lo que sea, como estemos, como lo estemos pasando, lo que sea, hay que darle gracias al Señor. Bendito sea el nombre del Señor, no estar pide y pide. A veces nos ponemos pidigüeños con el Señor, ¿cierto? Pero cuando le decimos gracias, Señor. Gracias, Señor, porque me amaneciste con vida. Gracias, Señor, por este día que está terminando, por habernos cuidado, por habernos resguardado en la noche igual. Gracias, Señor, por el día que se terminó. Gracias, Señor, por el día que estamos empezando. Bendito sea el nombre del Señor, ¿cierto? Que el Señor nos ayude y el Señor nos bendiga, ¿cierto? Por eso que sea para el Señor, dando siempre gracias por todo al Dios y Padre, en el nombre de nuestro Señor Jesucristo. Es lo que tenemos que hacer. Bendito sea el nombre del Señor, porque así nos enseña, ¿cierto?, la palabra del Señor. Por eso que leíamos que la palabra del Señor es para instruir, para redarguir, para enseñarnos, ¿cierto?, para hacernos meditar en nuestra conciencia. Bendito sea el nombre del Señor. Que el Señor nos ayude, ¿cierto?, y el Señor nos bendiga. Hasta aquí vamos a dejar, ¿cierto?, la palabra del Señor. Así que vamos a dar gracias a Dios también, ¿cierto?, en esta hora, por todo, Señor, lo que el Señor quiso que hagamos en esta hora. Padre amado, grande y poderoso Dios, gracias le damos en esta hora, Padre mío, Dios del cielo, por todo, Padre, lo que usted ha hecho en esta hora, Señor, cómo nos ha instruido en esta hora, nos ha enseñado en esta hora, por intermedio de tu santa y bendita palabra, Dios del cielo, grande y maravilloso Dios. Gracias, mi Cristo, por esto, Padre eterno, bendito Dios, por su santa y bendita palabra. Bendito Dios, que podamos saborearla, Padre, como quien se saborea un pan con miel, Padre, Dios del cielo, que llega dulce tu palabra a nuestro paladar, Padre mío, como dice tu salmo, Padre mío, Dios amado. Gracias, mi Dios, por eso. Gracias, Cristo, porque grande y maravilloso, grande y poderoso usted, Padre eterno. Gracias, mi Dios. Gracias le damos en esta hora, Padre amado, por todas las bendiciones, Padre, por todo lo que usted hace con nosotros y por todo lo que hará, Padre mío.
mío. Bendito Dios grande y poderoso Dios. Gracias, mi Rey. Le alabo, Padre, le bendigo y glorifico su santísimo nombre en esta hora, Padre amado. Gracias, mi Señor, Padre eterno, grande y poderoso Dios. Gracias, mi Rey. Le alabo, le bendigo. Gracias, Padre, porque suyo al poder, la gloria, la victoria y su misericordia, Padre amado. Gracias, mi Dios. Gracias, mi Cristo. En el nombre de Jesús, en el nombre de su Hijo amado. Amén, amén. Vamos a pasar a escuchar otra preciosa alabanza.